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1: Queridos hermanos, continuemos.

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0: vuelves a perder.
1: ¿También?
2: Lo sé, lo sé.
3: El partido.
1: Ay, no manches.
2: Una bolita,
0: dale.
2: Miren una cosa. Yo entiendo que la Fuerza del Pueblo hasta ahora está en una posición muy privilegiada. Es el segundo de poder. El PLD, PRD. Que ya, de verdad, cuando yo paso por esa Jiménez Moya y veo ese PRD como todavía como cerrado, me da un dolor.
3: El local, ¿no?
2: Porque yo crecí PRDista.
0: Exacto.
2: 100%.
0: Peñagomista.
2: 100%. Entonces, un partido tan grande que esté ahí, bueno, como acompañando.
0: Mi amor, pues vuelve.
2: Okay,
0: vuelve.
2: Volviendo a la Fuerza del Pueblo. De verdad, Leonel, Fuerza del Pueblo, no necesita ningún acompañante.
0: De nadie, tú dices.
2: De nadie, actualmente.
3: Con los números que tiene Nogana.
0: Ese ego van a perder ustedes. ¿Eh?
3: Con pero con los números que tiene Nogana.
2: No, pues no digas que vamos a perder.
3: Mira cómo es que hablan empoderados.
0: Ay, pero ya ellos ganaron.
3: No
0: ya.
3: Necesitamos de nadie.
0: No necesitamos de nadie.
2: No digan así.
3: Esa fue la línea de esta semana.
2: Señores, wow.
0: Jimena, ¿crees tú necesario que la oposición se una en el 2028?
1: No puedo fingir demencia. Esto pasó en México con Morena y mira cómo estamos. Por ser la oposición, por querer un cambio, por no sé qué, así es como estamos. Entonces toda la responsabilidad caería sobre la oposición y yo siento que si no se sabe manejar, se va a ir para abajo.
0: Pero
1: el país.
0: ¿Tú ves que la oposición se una contra el gobierno o que en tu experiencia, qué tal ha sido eso cuando la oposición
1: lo van a
0: se
1: hacer,
0: une?
1: Morena se unió, que de hecho es el partido que más predomina en todo México, todo por oponerse al PRI, que era donde estaba antes Peña Nieto. Entonces, de esta manera, el PRI fue tan malo que Morena está siendo peor, porque se unieron. Entonces, yo siento que, a mí no me gustaría que se repitiera la historia, pero yo siento que es necesario que esté mejor repartido.
0: María Luisa.
4: Yo lo veo difícil. O sea, dentro de una realidad, lo que acaba de decir Enrique, no estoy de acuerdo. O sea, simplemente la Fuerza del Pueblo sí necesita de otros partidos y los demás partidos necesitan de la Fuerza del Pueblo, porque ahora mismo está muy sólida la situación, la relación, la gestión del PRM. Aunque hay algunas inconformidades, cuando hay realidades que no se han atacado, aunque hay mucha queja, no tienen la fuerza suficiente en este momento si no significan. Ahora, que sea una realidad que eso vaya a suceder, yo dudo muchísimo que todos los partidos logren un acuerdo para ir en contra de un solo partido, que es el PRM.
0: Sandra.
5: Oh, hay que recordar que Miguel, ¿de dónde sale Miguel Vargas?
0: ¿De dónde?
5: Sí. Del el PRD, o sea, de la mata, del ¿cómo que se llama?
0: No, que no salió, él está ahí. Salió.
5: Él está ahí, entonces sí.
3: El que salió fue el PRM.
5: Entonces, cuando empieza el partido, si me, ay, Dios, usted no me deja hablar.
1: Déjela, sí, hombre, déjela. Entonces, pero deja terminar.
0: Que okay. Tú empiezas a hacer preguntas, que tú
5: entonces,
0: me
5: yo creo que sí, que definitivamente, si la oposición se une, cada quien en su partido, pero en pro de que el gobierno actual no esté, pueden hacerle pasar un muy, muy, muy buen susto, que debido a lo que ha ocurrido durante el presente año y la queja que ha existido, no está muy fuera de la realidad.
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0: El periodista Javier Flores en el Listín Diario plantea la pregunta: ¿es posible que la oposición se unifique en el 2028? Mañanero, buenos días.
8: Buen día.
0: Dale.
8: Es bueno que la oposición sepa que con el poder no se juega. Tienen el dinero del poder y también el dinero del primer partido de la Junta. Y es con dinero que se ganan las elecciones en el último momento. No con hablando en redes sociales. Redes no dan votos.
0: Pero no,
3: el PLD perdió siendo poder.
1: ¿Por qué no entendía la pregunta?
3: Todos han salido siendo poder y siendo mayoritario.
0: Mañanero, buen día. Cuando la gente decide sacar una gente,
3: se van.
0: No, buen día.
9: Muchachos, en el Vale Parking.
0: Dale, Vale Parking.
9: Si van a querer gripe, me avisan para mandarle. Mira,
0: guárdanos allá.
9: Mire, muchachones, Leonel Fernández no se va a unir a nadie que le vaya a tronchar el camino. Eso no hay forma.
0: Dice que no. A través del canal de YouTube, el 65% dice que no, que cree que no se une la oposición. Mañanero, buen día.
10: Buen día, equipo. Buen día, Mañanero.
0: Adelante.
10: Mire, yo después de lo que está ocurriendo en mi pueblo, yo creo que cualquier cosa puede suceder.
0: ¿Qué está ocurriendo en tu pueblo? ¿En qué pueblo tú eres?
10: Óyeme, lo más sagrado que hay es el pan que cuelgan en el colmado y ya se lo están robando.
0: ¿Qué?
10: Sí. Si eso está ocurriendo, mire, eso no ocurría nunca.
0: ¿Cuál es tu pueblo? ¿Cuál es tu pueblo?
10: En Haina.
0: En Haina. Coño, los ladrones están perdiendo los códigos.
2: Es que Haina hace tiempo tampoco.
0: Están perdiendo los códigos.
3: Haina está de patronales. Atención a las autoridades.
0: Llévanos para allá.
3: Hoy va el doctor.
0: Mañanero, buen día.
7: Buen día, Boli. Mira, dile a Cueli que se postule por la Fuerza del Pueblo. De la única forma que van a ganar es si él va como presidente.
0: Bueno, y no,
3: oye, ya el nivel que tú estás.
1: Presidente, mi amor.
3: Oye, el nivel que tú.
0: Presidente, no.
3: Bueno, un vice.
0: Pero Cueli puede coger una regiduría.
3: ¿Pero por dónde?
2: Por mi zona.
3: ¿Pero por cuál zona? Por los KM.
1: Enrique Cueli.
3: ¿Pero que tú le dejas?
2: Sí, pero Cueli.
3: Tú no has hecho mi caso. Tus motos están en los KM.
0: Pero buen día, una regiduría por ahí. Tienes que buscarte como 15 millones de
3: pesos. Ah, tú ves.
0: Buen día.
3: Pues ya.
11: Buenos días.
0: Adelante.
11: Adelante. No, no se van a unir, pero una cosa es cierta. Si no hay división en el partido de gobierno, es difícil que a uno de la oposición lo saquen del gobierno.
0: De acuerdo, tu regiduría, va.
2: Yo entendería que yo tengo una visión buena para...
0: Tiene que buscar unos 15 millones de pesos.
2: 15 millones. ¿Y las ideas?
3: También. Wow. Y los 15. Con los 15 tú la juntas y te el paquete.
1: ¿No quieres cambiar el carro mejor?
0: Tiene que acompañar la idea con la logística.
1: No son 15 ideas, son 15 millones.
0: Buen día.
12: Buenos días, Boli.
0: Adelante.
12: Una vez más, Boli, como siempre, estoy de acuerdo con lo que dice Enrique.
0: ¿Qué dijo?
12: La Fuerza del Pueblo no le gana ni al Bamés.
2: Señores,
3: no quieren aliados.
2: Después del PRM, la Fuerza del Pueblo.
0: Ese es tu partido.
2: Y el PLD quedó en tercer lugar, lejano.
0: Sí. Ese es tu partido.
2: No nos ubiquemos.
3: ¿Y tú estás yendo a las reuniones?
2: No,
3: te están invitado.
1: Pero ve, hombre.
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1: ¿O Ada?
3: Ay. Ay,
0: el primer.
3: Tiene un pie allá. Y pero no vaya vacío, no. Ve como Denise.
0: Ah, pero si no era apellido Fernández, tú sabes.
3: Bueno,
0: ok.
1: Me gusta.
0: Atención, que el primer confirmado. Primero,
3: aparte de ti.
0: Aparte de mí.
3: Exacto, lógico.
0: Enrique Cueli va para Nueva York.
3: Enrique Cueli.
1: El más pedido, el más solicitado.
3: No, pero da otro hoy. Y los otros lunes.
0: Otro, no.
3: Sí, Boli.
0: Enrique Cueli va para Nueva York.
3: Aguante que el club de fan. Para que el club de fan ya se vaya preparando.
0: Sí. Atención.
3: Ya mandó.
0: Los fupistas.
3: Exacto. Del exterior. Fupu del exterior. Ya ustedes saben. 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
0: En recursos humanos, como se llamaba antes, ahora se llama gestión humana.
3: Sí.
2: Ah, sí, sí.
0: Se promueve el compañerismo. Y se habla mucho de quién es ese mejor compañero de trabajo. Wow. Sin embargo, hoy me gustaría que confesemos quién o cuál ha sido el peor compañero de trabajo que usted ha tenido. Eso insoportable que te ha hecho algún compañero de trabajo, Jimena Mena.
1: Che, vieja, nunca te voy a olvidar.
0: ¿Qué pasó?
1: Wow. Yo era una recién egresada de la universidad, una con espinito, pues agarra lo que aparece, ¿no? Entonces había la supervisora de la agencia con la que yo trabajaba que me escribía todos los días religiosamente a las 8 de la mañana. Hola, Jimé, ¿qué tenemos para hoy? Siempre. Y yo le decía, pues ahí está el calendario, sale a tal hora el post y bueno, eso es lo que hay. Ay, lo que pasa es que hay un nuevo tour, porque yo trabajaba en agencias turísticas, hay un nuevo tour y no tenemos contenido de eso. Necesito que vayas mañana. Y yo, ¿mañana? No puedo. Pues es que es tu trabajo, como que muy incisiva. Pues es que ese es tu trabajo, o sea, tú eres la que recolecta el contenido y eres la única que está ahí. Y yo, sí, pero todo lo hago con tiempo, o sea, siempre ha sido así. Y entonces, esta chava, me acuerdo que un día me... ¿cómo se dice? Cuando te acusan con la mayor.
0: Te acusan así.
1: Ajá, acusan.
0: Te reportan.
1: Reporte, gracias. Ella me reportó diciendo que no tenía el compromiso con la empresa para cumplir con mi papel en las redes sociales. Y en ese mismo momento yo le dije como que, oye, fulana, ¿tienes tiempo para hablar? Dijo, sí, ¿qué pasó? Le dije, mira, no nos llevamos muchos años para empezar. O sea, tú nada más eres 3 años mayor que yo para empezar. Entonces, vamos a hacer las cosas bien. ¿Quieres que trabaje aquí? ¿Quieres que trabaje contigo? Vamos a hacerlo bien. Porque no tienes por qué estarle contando las cosas a la supervisora.
0: El peor compañero de trabajo horrible. Regularmente quiere ser más eficiente que todos.
1: Siempre.
3: Sí.
0: O sea, la puntualidad es importante.
2: No,
1: pero a veces por maldad, ¿viste?
0: El tipo llega a las 6 y comienza a trabajar y el trabajo es a las 8.
3: Ah, sí.
0: Y se va a las 8 de la noche y es hasta las 5.
3: Sí,
0: y entonces él en las reuniones dice, no estamos dando la milla extra. El tipo es con sus iguales.
1: Y es la mebotas.
3: Él se saca,
1: total, lo odio.
3: A él le duele y dice, no estamos alcanzando la meta, ¿no?
0: No estamos alcanzando la meta.
3: Si nos esforzáramos más, pero él está haciendo el doble de lo
1: que no, es el que habla más con el jefe.
0: Sí.
1: Se le acerca.
0: La mebota.
2: Oye, Lambona.
0: Aquí el Lambón.
2: Y súmale a eso también, que dice, hey, entiendo que este domingo no podemos quedar aquí.
1: Ay, por Dios.
2: Jugando con mi tiempo. Loco,
3: si
2: del diablo.
3: El domingo completáramos la meta.
0: Porque ese peor general, hay peores individuales sí, que son, así mismo, un supervisor que te quiere joder.
1: Pero mal.
0: Sí. Porque la novia, tú le besaste una novia promotora.
3: Sí.
2: Hay los supervisores.
1: Qué específico. Suena como experiencia vivida. Claro.
2: Gente, muy, muy simple. Nagüero, Boli y yo hemos hecho promociones y animaciones. Ajá. Hay supervisores que se creen más fuertes que los dueños.
3: Los dueños de la marca.
2: Los dueños de la marca son cool. Sí. Oye, bien. Y el supervisor es aceitoso.
3: Sí.
2: Y ahí había una marca mucho, muy famosa en los 2000.
1: Cuidado.
2: ¿Sabes cuál es? Color verde.
0: Sigue.
2: Que había un par de supervisores y un par de subgerentes.
0: Apellido León eran ellos.
3: Sí.
1: Wow.

0: venezolana trabajaba en promociones aquí.
1: El verano todo lo mueve.
0: ¡Ay!
2: ¡Panara! ¡Panara!
0: Tú sabes de eso.
3: La trompeta.
2: Oye, uno estaba ahí.
0: Hubo unas cuantas que vinieron aquí, y obviamente uno
1: se quedaron.
0: Vinino, se quedaron, y uno con la fiebre, uno decía, baby, vamos a intentarlo.
3: O sea, a ver.
0: Y uno pues, a veces cae en gracia.
3: La pegaba.
0: Sí. Y la pegaba. Sin ni uno, porque estábamos atrás del último.
2: Secos.
0: Secos, secos.
3: Una mera publicidad.
2: A talento.
4: Miren, a mí lo que me
1: tu peor que me compañera pasó, de trabajo.
4: Yo tenía una compañera de trabajo que era, ni siquiera es que era la encargada nada más, era una de las mejores amigas de los dueños de la tienda.
2: Ay, no, peor. Mamacita.
4: Pero cabe destacar que todos vivíamos en desacato. Empezábamos a rumbear desde los jueves hasta los sábados. Era una cosa loca. En equipo, éramos todos, las tiendas, cosas, mis hermanos. Y ella tenía la mala maña, que era, obviamente era su trabajo, pero yo era una muchachita, yo tenía como 17 años, de reportarme cada vez que yo llegaba tarde. Porque ellos eran unos viejos todos, estaban acostumbrados a dormirse de tarde y pararse temprano. Yo dormía 12 horas corrida y llegaba tarde. Y ella me hacía la foto, pan, o me hacía el reporte y le decía a los amigos, a los jefes, que yo estaba llegando tarde, y que yo llegaba tarde, que yo llegaba tarde. Todos los fines de semana llegaba tarde. Porque trabajábamos los sábados. Hasta un buen día que salimos tarde de la tienda, cerramos tipo 7 de la noche, era un viernes. Déjame yo, le robé las llaves de los candados a ella, su duplicado. Yo tenía los míos y los de ella. Pam, me llevo mis candados. En la mañana yo llego temprano y la tienda cerrada y ella alándose de los pelos.
1: Ya, pues la mala compañera eres tú.
4: No. Bueno, me también. Vengué porque era reporte fin de semana atrás. Fin de semana. Tuvieron que llamar a mal herrajero. Llamaron un herrajero para que les abrieran los candados. Luisa,
3: permiso,
4: las llaves no aparecieron nunca.
3: Usted está extendiendo.
4: Yo tenía 17 años.
1: La peor compañera eres tú.
4: Nace una villana.
1: Yo volteo ahora entonces. Oye, Jimena,
4: yo la quería.
1: Desde ahí nace una villana. ¿Cuál ha sido tu peor compañero de trabajo? ¿O tú que has sido el peor compañero de tantos?
3: Este es lo que es incompetente, pero mala gente no. Tú eres como torpe, como va. Tú no rindes mucho, pero tú ser humano, tú eres bueno.
4: Eres buen compañero.
1: Cueli. Tú te ganas el cariño de mucha gente. Exacto. Es innegable.
3: Eso es innegable, el cariño.
1: Innegable.
3: Pero tú eres inservible.
1: Pero si hacemos una encuesta así, a ciegas.
3: De rendimiento.
1: No, a ciegas.
3: No, pues no es de cariño.
0: No, cariño no.
1: Si le
0: laboral.
1: Si le preguntamos a tus compañeros
0: a
1: Irving, de trabajo.
0: A Irving.
4: A Albert.
3: No de cariño.
1: A Javi.
4: Llámalo.
3: Gotalen.
0: A Lorena Pies.
3: Llama a Lorena.
1: Si nos vamos a trabajo.
3: Laboral.
1: Cueli trabaja contigo, es un reto.
0: Conmigo.
4: Mira, la verdad, complica.
1: ¿Cómo es?
5: Cuando él tiene marcas, yo lo ayudo a grabarlo. Le preparo un guión. Le digo, ensáyalo, por favor. Ensáyalo. Dilo con esta tonalidad y aquí pausamos.
3: ¿Y cómo lo hace?
4: Y mira con quién lo está haciendo. Horrible. Horrible.
5: Para leer la mención.
6: Cuando lee las menciones.
5: No, se me atraganta cuando lee la mención.
1: Oye.
5: Y le llegan marcas.
1: Entonces, mira, trabajar contigo es bueno.
3: Es cool.
1: Porque tú eres un tipo agradable.
3: Sí.
1: Ahora. Es un reto laboral.
5: Su eficiencia, bueno.
0: Bueno, yo supongo no puedo ser perfecto.
4: Buena respuesta.
1: Tú que has sido el peor de tantos.
3: Exacto.
4: Ay, no, Poche, no digas eso.
0: Si tú supieras que yo he tenido unos cuantos compañeros, muy buenos compañeros, pero en momentos no eran tantos. ¿Por qué? Me sonsacaban a hacer cosas malas. Por ejemplo, yo no era, ¿verdad? En ese sentido, yo no soy muy de salir a la calle. Sin embargo...
1: Por eso le saliste huyendo a esta tipa, porque salía todos los días.
3: No, bebedora. No es fácil.
2: Nosotros somos bebedores.
3: Y tú nomás bailas. Nos
2: odian a todos.
0: Dios mío.
3: Ya se perdió
0: todo. Entonces, luego de eso, vámonos para Bávaro, vámonos a Bávaro. Y yo decía, muchachos, no. Y a veces llegábamos algo tragueados a los en vivo de los programas. Por ejemplo, conectado, un par de veces, llegamos pasado de vinos, cuando íbamos en vivo en la noche.
3: Sí.
0: Y había momentos y decíamos, muchachos, vamos a hacerlo bien para que nos sigan colocando. No podemos estar ajumados en vivo.
4: O sea, borrachones los desconectados.
0: Sí. Sabroso,
3: no todos, pero
1: sí.
3: No todos,
1: pero sí.
3: Todos. Volteaban, sí.
1: Tu peor compañero de trabajo.
4: Tengo dos.
1: ¿Tú que has trabajado en ambiente?
4: Bueno. Ay, el hambre.
5: Esos ambientes.
4: El hambre. Mira.
6: Nunca olvidaré por qué el hambre llevaba una masa de hacer empanadas y se robaba el queso del restaurante para nosotros poder cenar. Entonces yo le tenía un fiado al hambre y yo tenía hambre un día y yo, hambre, es una

0: parada y me dice, no, tú estás aquí en el cartoncito, tú no has pagado. Y yo, hombre, pero tú te robas los materiales del restaurante. Sí, ¿y qué vas a decirle al jefe? Porque tú te lo comes. Esa fue una. Nunca lo olvidaré.
1: Bueno. Ya.
0: Otra. Tú sabes que yo empecé siendo host, ¿verdad? Ajá. Y terminé siendo ya, teniendo otra posición. Entonces yo creía que yo era la, ya tú sabes, cuando empecé a supervisar, que yo creía que yo sí. Entonces yo me ponía como CCI con el foquito, boli, a revisar y que todo debajo de las neveras. Yo, CSI.
2: ¿Pero cómo CSI?
0: Pero yo hacía abajo.
3: Sí, dije que CSI.
0: La escena de Luminol.
3: El CSI.
2: ¡Wow! Luminol. Empresa.
0: Luminol, no, CSI. Entonces yo.
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6: Lo que es ChatGPT y CSI. Buen día. Tu peor compañero de trabajo, peor compañero de trabajo, llama right now. Mañanero, buen día.
7: Buen día.
6: Adelante.
7: Yo pienso que el peor compañero de trabajo es aquel que está harto de la empresa. Ese compañero que tú llegas nuevo a cualquier posición y ya está metiendo cizaña. Y básicamente es casi imposible de que no te transporte esa energía.
6: Es verdad.
0: Y casi siempre es el que más odia al jefe.
2: En mi caso, por casi 4 años hasta que salió para Nueva York, Boli fue mi peor compañero de trabajo.
3: ¡Wow!
2: El peor.
3: El que está ahí al lado de ti.
2: Sí, Boli.
0: Ese
2: peor,
0: hombre que tú ves ahí.
2: De las peores cosas que yo me he encontrado en mi vida.
0: ¿Por qué? ¿Verdad?
2: Porque yo estaba sometido.
1: ¿Cómo sometido?
2: Bajo un yugo los fines de semana. Yo tenía que salir a beber con él.
6: Claro.
2: O sea, al jefe tuyo, ¿cómo tú le vas a decir que no?
3: Claro.
2: Bueno,
3: los
2: sentido. Primeros 2 o 3 años. Lo peor no era salir a beber, lo peor era yo irme del lado.
6: 2014, 15, 16.
2: 2014, 2015.
0: Y ahí recolectaste la información que te
2: mantiene. 2 de la mañana, yo para coger perrera. Y él, ¿qué se pone bueno, mi amor? ¿Qué se pone bueno aquí? El Marcelino, lleno de accidentado. Y el destacamento de policía lo mira lleno borracho.
3: Listo se pone.
6: Buen día. Me escapaste varias veces. Aló.
8: Hola. Dios mío, pero que ustedes se le meten en la mente a uno. Yo tengo uno ahora mismo, el chacho, mira. Que todo lo que yo tengo que hacer, organizar, tener materiales de castal y todo eso, que él llega a su hora de trabajo, que entra más tarde, y él llama a un jefe que es amigo de él y le dice que no, que ahí no hay nada con que trabajar, que sabe que nadie trabaja. Entonces, ¿qué pasa? Que yo tengo mucho más tiempo que él es nuevo. Entonces lo que yo agarro es que llamo a los más grandes, a los jefes grandes, a las cabezas, y los reúno y les digo, mira, me tengo que pasar con, resuélveme con este hombre, que yo no puedo trabajar con él. Desgraciadito.
6: Un desgraciado.
1: No lo soporto, dice.
3: Yo fui
1: soporto.
3: Muy mal en un momento.
6: ¿Por qué?
3: Igual, porque había entrado una chavita que era más joven que yo y me convertí en lo que juré destruir, porque ella hacía un trabajo muy mediocre, y le dije, yo prefiero que me den tu salario y hacerlo yo, a tenerte aquí al lado, tener que diciéndote cómo hacer las cosas.
0: Ay, no.
3: Sí, fue muy mala, la verdad. Te pido perdón, amistad. No te he vuelto a ver, gracias a Dios.
2: ¿Tú sabes qué es lo peor? Cuando un grupo pequeño, entre 10 o 15, se pone de acuerdo y dice, muchacho, el jefe va a venir ahorita, a una hora extra, mañana sábado. No estamos en eso. La idea de él es que trabajemos sábado y domingo para completar, no estamos en eso. Que él hizo un pedido ahí, vendió demasiado, sin hablar con nosotros. No estamos en eso. Y todo el mundo dice, no estamos en eso. Llega el jefe y dice, mire muchacho, yo sé que lo que voy a decirle es un extremo porque no está dentro de sus posibilidades.
6: Sí, pero...
2: Pero si fuese posible que algunos pudieran trabajar mañana y el domingo para completar el pedido, el que hizo la reunión llama ahí mismo y le dice a la mamá de los hijos, manda a los muchachos con la abuela, que yo me voy a quedar trabajando.
6: Jefe, yo puedo, dice
2: yo
6: él.
2: Yo puedo, él dice, adelante eso.
3: Ay, no.
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4: Estamos de regreso en El Mañanero. 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
4: Miren, muchachos, vamos a recibir. Ustedes saben que El Mañanero siempre está del lado, ¿verdad? Donde tengamos que estar. Y vamos a recibir a Noelia Méndez, que viene a contarnos una historia, y nosotros, la comunidad mañanera, apoyarte a ti. Buenos días, Noelia.
11: Buen día a todos. Gracias.
8: Bienvenida.
11: Gracias por el apoyo y gracias por darme la oportunidad de venir a mostrarle al público mi historia.
4: Tu caso, tu historia.
11: Y mi condición de salud actual.
4: Noelia, cuéntanos que ¿cuándo fuiste diagnosticada? ¿De qué estás diagnosticada? Y haznos un poquito de historia.
11: Bueno, yo recientemente, hace 11 meses, fui diagnosticada con un carcinoma ductal infiltrante, grado 4, con metástasis a pulmón.
4: Okay.
11: Tuve, pero antes de eso, hace 12 años, yo fui diagnosticada con cáncer, con lupus, y recibí todo mi tratamiento hasta lograr mantener el lupus en remisión. Luego de eso, hace 7 años, yo fui diagnosticada con cáncer de tiroides. Recibí, me hicieron la tiroidectomía total, recibí 3 sesiones de yodo radioactivo y logramos también mantenerlo en remisión, gracias a Dios. Pero hace 11 meses fui diagnosticada con el cáncer de mama. Cuando lo detectaron, estaba en etapa 3 y no había metástasis. Se le dio fuerte. Porque era un cáncer muy agresivo, le dimos fuerte, fue a tiempo detectado, pero ¿qué pasa? El cáncer se está comportando de una manera muy extraña porque no responde a los tratamientos. Ya conmigo se han agotado ya todos los tratamientos que se usan para cáncer terminal, para tumores agresivos, para cáncer metastásico, y ellos al momentico que me lo están aplicando o en el tiempo que me lo están aplicando el tratamiento, él hace su función. Pero inmediatamente duramos una semana de descanso del tratamiento, comienza y sale un tumor nuevo. Entonces, y sale y se prolifera muy rápidamente y se multiplican y se van a los pulmones.
7: ¿Qué te dicen los médicos de por qué razón sucede eso?
11: Es algo extraño, porque hasta ellos se lo encuentran extraño. Hay algunos que dicen que puede ser por el mismo lupus, como el lupus es una enfermedad autoinmune que ataca, le ataca el mismo, su mismo sistema y su y los órganos, porque no los reconoce como parte de sí, pues puede ser por eso. Pero como ya han agotado todos los tratamientos y no funciona, pues hace 2 semanas se reunió el comité de tumores y decidieron pues aplicarle a mi tratamiento que estoy llevando ahora, que es Fesco de 600 miligramos, decidieron aplicarle hormonoterapia a ver si juntos puede funcionar, para que no se sigan proliferando los tumores.
4: ¿Y qué tú necesitas hoy? Ahora, ¿qué tú necesitas?
11: Yo necesito que, por favor, me apoyen para yo poder cubrir las 5 quimioterapias que me faltan. Ya yo llevo 19 quimioterapias, me faltan 5 ya para terminar mi tratamiento. Pero ¿qué pasa? Que En la semana pasada, cuando fui a darme mi quimioterapia, resulta que cuando me estaban facturando, le dicen que ya no tengo, que ya mi seguro médico agotó los fondos, que ya no tenemos fondos para cubrir los tratamientos oncológicos. O sea, ese día tuvimos que pagar la quimioterapia para yo poderme dar mi quimio.
4: ¿Cuánto cuesta una quimioterapia?
11: Esa quimioterapia, el Fesgo, cuesta 363,767.25. Sin contar la hormonoterapia que me la van a aplicar el jueves que viene, que es mi próxima quimioterapia, que también la vamos a tener que pagar nosotros, los 363,000 y pico de pesos, más la hormonoterapia, que son 529,049 pesos, la hormonoterapia. Yo fui alto costo por lo de la hormonoterapia, porque como es un medicamento de alto costo y no está en el catálogo de ningún seguro médico, o sea, ningún seguro médico cubre la hormonoterapia, ningún seguro médico cubre el palbociclib de 125 miligramos, que es el que yo estoy necesitando ahora mismo. Pues entonces por eso yo fui a alto costo.
4: ¿Qué te dijeron en alto costo?
11: No, ellos me dijeron que me iban a estar contactando, que me iban a llamar, o que yo que me mantuviera llamando. Yo llamo, pero no me comunico, claro. ni me han llamado aún. Entonces yo necesito que por favor de su mano ayuda. Nosotros estamos realizando para este fin, entre mis amigas, mis primas y mi hermana, recibimos la donación de una pasola. Entonces, para este fin, con la rifa de la pasola, para recaudar el 1,800,000 y pico de las 5 quimioterapias que me faltan, tenemos una rifa electrónica. Aquí debajo le vamos a dejar el link de la rifa electrónica para que se animen y entren y adquieran su boleto. También creamos un GoFundMe para con lo recaudado con el GoFundMe, con eso entonces cubriríamos la hormonoterapia. Pero, ¿qué pasa? No hemos recaudado lo suficiente, ni siquiera para la quimioterapia del jueves, no hemos recaudado lo suficiente. Si no puedes apoyarnos económicamente, te pido que por favor, por lo menos difunda compartas este mensaje, compartas y difundas toda esta información para que pueda llegar a la puerta que tiene que llegar, para que tenga que pueda llegar donde tenga que llegar.
4: Estamos poniendo en el canal de YouTube, en el link ahí que están en el en vivo, estamos poniendo el link del GoFundMe, que la comunidad mañanera siempre apoya este tipo de iniciativas. ¿Hay alguna cuenta donde la gente te pueda depositar?
8: Directamente, claro.
11: Sí, mi cuenta del VHD, La Fontaine, lo tiene. Sí, bueno,
8: de hecho, lo estamos viendo en pantalla.
4: Estamos poniendo en pantalla ahí.
8: Yo te quería preguntar, Noelia, después de tantas batallas, ¿qué te mantiene a seguir luchando?
11: Yo digo que la gracia de Dios es la que me ha mantenido de pie y me ha dado esa fortaleza, esa entereza para afrontar el diagnóstico. Mi terapeuta se encuentra muy extraño porque ella dice que, o sea, que yo todavía no he llorado por nada de esto, y yo le digo es que no he tenido chance para hacerlo porque es que es demasiada cosa una uh-huh. tras otra, o sea, y que tengo que estar, en vez de estar derrotada pensando cómo lo voy a hacer o no lo voy a lograr, yo estoy haciendo diligencia y viendo cómo puedo seguir adelante. Yo digo que Dios es que me ha dado la fortaleza para seguir, porque no es para nada fácil. Yo no les voy a decir, o sea, yo soy una persona muy jocosa, muy alegre, donde quiera que yo llego allá en la sala de quimioterapia, las chicas, mis compañeras de quimio me dicen que porque yo no llevo mi maquillaje para que la maquilla ellas también, porque yo siempre llego con muy buen ánimo haciendo cuentos y eso. O sea, nunca, no te voy a decir que no he tenido mis momenticos en que me siento como bajita de ánimo, pero nunca claro. me he quedado en el piso. Me levanto y sigo.
8: Y seguimos.
4: Finalmente, Nahuel.
5: Este es un programa que lo escucha mucha persona y nosotros tenemos una gran comunidad, pero también tenemos muchos enlaces. Cualquier persona que sea llegado a David Ortiz, que es una gente con un gran corazón y que incluso hoy tiene una actividad muy, muy chula, que le haga llegar este mensaje. Nosotros tenemos, yo mismo me voy a encargar de enviar esto a varias personas, porque el monto parece elevado, pero elevado es para una gente. Cuando una comunidad sí. se une, cuando se unen esfuerzos, yo creo que se puede lograr. Yo he visto muchos casos, así como el tuyo, y he visto también la mano de nuestra comunidad y de mucha gente que se suma. Así que tu actitud es admirable. Sí, o sea, tu actitud es digna de admiración y yo tengo la certeza de que se van a lograr buenas cosas.
11: Ay, gracias. Sí, yo también.
4: Estamos tengo... poniendo los links en todas nuestras redes sociales por si usted no puede, como dice Noelia, si usted no puede donar, comparta para que le llegue a quien sí puede. Nosotros igual haremos nuestra diligencia por aquí con algunos amigos, a ver si nos consiguen el teléfono de alto costo, a ver qué en qué hay, porque sabemos que hay mucha demanda, pero también podemos preguntar, ¿en qué está eso?
5: Exacto, dale seguimiento.
11: Sí, yo tengo, de hecho, aquí yo ando con mi número de caso que me dieron en alto costo.
4: Mándenselo a La Fontaine.
11: Le podría mandar a La Fontaine mi número de caso a ver en qué va.
4: Por favor, por favor. Y muchas gracias. Vamos, comunidad mañanera, vamos a hacernos sentir. Vamos a mostrarle amor a este caso como hemos hecho en otros casos. A Noelia Méndez, vamos a mostrarle el amor mañanero. Muchas gracias, Noelia, por venir.
11: Gracias a ustedes por la invitación.
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6: Confirmado el primer integral del Mañanero que va rumbo a Nueva York.
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6: Vamos a recibir un amigo del programa, un amigo nuestro, él, su esposa. Y vimos que hasta su abogado es amigo de nosotros.
7: Sí,
6: también.
7: Sí, la familia.
6: Es hermano mío.
12: Caballero.
6: Afe Gutiérrez está con nosotros, señor. Mi hermano, pero ¿y qué fue lo
12: piloto,
6: que pasó?
12: Piloto, abogado y empresario.
8: ¿Y qué fue lo que le pasó, mi don?
13: Esta vida ha sido dura.
7: Por poco te jode.
6: Venga acá. El dominicano lo coge toda chelcha, pero es preocupante que en un estado de derecho estén sucediendo lo que te sucedió a ti. Explícale a la gente. ¿Qué fue lo que pasó?
13: Mira, hace 2 años nosotros, Sara y yo, decidimos emprender un bar-restaurante y unas personas nos pusieron en contacto con otras que supuestamente eran propietarias de un local comercial y nos arrendaron el local comercial. Luego de que teníamos ya unos 2 meses en el local comercial, nos llegó acto de alguacil, la notificación de una sentencia de desalojo. Cuando nosotros verificamos el acto de alguacil, la sentencia de desalojo, está siendo remitido al esposo de la señora que nos renta a nosotros el local comercial, que con quien nosotros hablamos, con el esposo, que se llama Juan Ramón Cruz Romero. Él puso a su esposa, que se llama Fátima del Carmen Ureña Francisco, a hacer el contrato con nosotros. Él dijo, miren, ahora mismo yo no voy a poder atenderlo, mi esposa va a hacer el contrato. Pues bien, se hizo. Cuando entonces llega esto, nosotros vamos a verificar al juzgado de paz, que corresponde a la circunscripción, y cuando solicitamos el expediente completo, revisamos que ellos no son los propietarios del local comercial, sino que ellos se encuentran allí en condición de inquilinos y tienen una sentencia por parte de la propietaria de desalojo. Mamá. Entonces, nosotros iniciamos un proceso penal por estafa contra estas personas, porque dentro del contrato de alquiler entre la propietaria del local y los inquilinos que se hicieron pasar por propietarios, el señor Juan Ramón Cruz Romero es el inquilino y Fátima del Carmen Ureña Francisco, su esposa, es la fiadora solidaria.
6: Ay, mamacita.
13: Entonces, iniciamos el proceso penal contra ambos y una semana después de que fueron citados por parte de la fiscalía, ellos nos demandaron en desalojo.
6: Ok, pero para entender, ustedes le alquilaron a un agente y resulta que quien ustedes alquilaron eran los alquilados de los dueños.
7: Eran inquilinos.
6: Eran inquilinos.
7: Haciéndose pasar por los dueños.
13: Exactamente.
6: Hasta ahí, ¿verdad? Entonces ustedes lo demandan a ellos.
13: Exacto.
6: ¿Qué sucede después de ahí?
13: Cuando entonces nosotros lo demandamos a ellos por estafa, ellos nos demandan a nosotros en desalojo, como si fueran propietarios sin tener ningún tipo de calidad. ¿Qué pasa? Que ellos nos citan a nosotros en el aire. Citar en el aire es una práctica aquí muy conocida por abogados para hacer este tipo de líos. Cuando entonces nosotros nos enteramos de que había una sentencia que fue dictada en defecto, defecto significa que nosotros no estuvimos presentes, nosotros apelamos esa decisión y está la apelación. Entonces, a partir de allí, la Fiscalía del Distrito Nacional, con el tema penal que nosotros iniciamos, solicitó órdenes de arresto contra las dos personas y fueron apresadas. Estas personas fueron, se les conoció medida de coerción y el miércoles fue que sucedió esto, ¿verdad? El miércoles, mientras nosotros nos encontramos en el Palacio de Justicia de Ciudad Nueva, conociendo la audiencia preliminar, que es la audiencia de las pruebas, donde se va a determinar si van a enviar, sí o no, a estas personas a juicio de fondo, estaban haciendo el desalojo
2: en el local comercial.
6: Pero ¿cómo es posible?
7: Pero exacto.
2: Entendido que se estaban, querían llevar solamente las bebidas, era al principio.
13: Al principio estaban diciendo que se iban a llevar solamente las bebidas. Luego comenzaron a llevarse otras cosas y es una lástima todo esto que ocurrió porque el hecho de que sucedió el tema de violencia allí dentro es porque nosotros nos percatamos de que se estaban robando la bebida de las personas que andaban con el alguacil. Y cuando nosotros le reclamamos al alguacil que su personal se estaba robando la bebida, que la estaban echando, estaban botando, estaban abriendo la botellita de agua, botando el agua y echando la bebida allí, entrándose a los bolsillos. Cuando voy donde el fiscal, le digo lo mismo al fiscal, se hicieron de la vista gorda, y entonces grita uno de ellos y dice que eso no es cierto. Yo le dije, ¿cómo que no es cierto? ¿Tú crees que aquí esto tiene cámara de seguridad? Yo te voy a mostrar lo que tú estás haciendo ahora. Cuando saco el celular y entro en la aplicación de la cámara, veo que no me entra. Cuando entonces voy a ver dónde está el DVR de la cámara, nos damos cuenta de que el DVR ellos lo habían retirado. para hacer
6: para lo poder, que está, ¿verdad?
13: Exactamente.
6: Y no tener pruebas, ¿no, güero?
7: Pero hay algo, que no me cuadra, y es el hecho de que si ustedes reciben una notificación y ya hay un proceso y ustedes hacen una apelación, se supone que el sistema judicial tiene conocimiento de la apelación de ustedes. ¿Cómo es posible que mediante apelación ejecuten una sentencia de desalojo incluso ustedes no estando ahí?
13: Hay una máxima en derecho, que es que lo penal sobresale lo civil. El mismo Ministerio Público que solicita medida de coerción contra estas personas porque encontró fundamento suficiente para ser sometido a la acción de la justicia por el delito de estafa, es el mismo Ministerio Público que le está dando la fuerza pública para ir a hacer el desalojo. Con esto te estoy diciendo que fíjate qué irregular ha sido todo esto por parte del director, que dio un dictamen autorizándose él mismo a hacer el desalojo de un día para otro. Ustedes saben la cantidad de casos que hay aquí en el país.
6: Y él se da meses.
13: La autorización de un día para otro sin ni siquiera agotar el procedimiento que se estila del lugar, que es llamar a las personas que se encuentran en propiedades para ver de qué manera, en buena lid, puedan retirarse y entregar las propiedades sin la necesidad de utilizar la fuerza pública. Pero lo que querían era hacer eso de esa manera. Si usted es un fiscal y va a otorgar la fuerza pública, lo primero que usted debe de hacer es verificar la titularidad del inmueble. Le otorgaron la fuerza pública. Oye, esto es algo grave. Señor, ustedes pueden tener una propiedad y cualquiera lo saca de su propia casa en un subterfugio como esto. Y se lo estoy diciendo así porque este fiscal, que es encargado de fuerza pública, no le solicitó ni un solo medio probatorio de la titularidad de esa propiedad. O sea, ellos fueron con un papel, mira, nosotros queremos sacar a esta gente, y fueron y lo sacaron. Pero no solamente eso. Investigando sobre este fiscal que se llama Manuel de la Cruz Paredes, hemos visto que es una persona reincidente en este tipo de acciones. En un tiempo pasado, un diputado de la República en el Congreso Nacional denunció una mafia de fiscales y abogados que estaban haciendo, ustedes que son bien tecnológicos, pueden entrar y hacer un Google search sobre este fiscal, que incluso es un fiscal que está relacionado, como mismo me mandó a apresar a mí cuando me di cuenta y dije que estaban robando y que me llevaran al destacamento de Naco. Y cuando llega al destacamento de Naco, dijeron, ¿cómo vamos a tener una persona aquí detenida si no tiene ni siquiera una orden de arresto? Esto es totalmente irregular.
2: Claro. Y esposado, vi que te llevaron
13: esposado. Esposado no, sí. Tengo la muñeca izquierda prácticamente toda lacerada de la esposa, de lo fuerte que me puso la esposa del policía que andaba con ese fiscal. Y no solamente eso, el personal que andaba con el alguacil me agarraron a traición por la espalda y me estaban ahorcando, estrangulando, me dieron trompadas por la cabeza y en vez de haberme llevado al médico, lo que hicieron fue que me esposaron y me llevaron al destacamento. Y este fiscal es el fiscal que está relacionado y que tenía bajo su custodia el joven que fue asesinado en una celda en el destacamento de Naco, que fue apresado en Agoramón, sí, de nombre David. No sé si ustedes recuerdan.
7: De Herrera.
13: Este mismo fiscal. Y ha tenido un sinnúmero de denuncias por ante el Consejo del Ministerio Público y todavía no se sabe quién es que lo está protegiendo y que todavía se encuentra en esa posición.
6: ¿Qué procede ahora? Ayer vimos a nuestro amigo Emilio López, tu abogado. ¿Cuál es el próximo paso legal?
13: Mira, ahora mismo nosotros estamos estudiando todo lo que es el procedimiento que se ha hecho. Inicialmente te puedo decir que por el tema de los golpes y heridas que nosotros hemos sufrido, vamos a accionar. Pero no solamente por esto, también por la irregularidad, el perjuicio que ha creado esto. Señores, esto es un precedente nefasto para el mismo sistema de justicia.
6: Lógico.
13: Como te estoy diciendo, una persona que no tiene titularidad de un inmueble, consiguió una sentencia de desalojo y el mismo Estado Dominicano le dio la autoridad para desalojar, teniendo esa misma persona una sentencia de desalojo por parte del propietario. Oigan, oigan lo insólito que es esto. Y que le pesa una medida de coerción de estafa, de un sometimiento por estafa, que le hizo el Ministerio Público. Y le dan también la fuerza pública de un día para otro para que fuera a...
6: ¿Y los propietarios? ¿Qué dicen?
13: Mira, nosotros estuvimos hablando con los propietarios. Tú sabes que es un tema que tienen ellos directamente con esos inquilinos y que deben determinarlo. Nosotros habíamos hablado de que al terminar el proceso judicial con estas personas que lo sacaran totalmente, íbamos a entrar en una negociación ya sea de compra del inmueble o de que nos alquilaran el inmueble totalmente, porque nosotros estábamos en una parte del inmueble. La propietaria en ese momento le alquiló su casa de que ella vivía y la casa prácticamente se destruyó. Nosotros solamente en la remodelación que hicimos para el bar gastamos unos 2 millones y algo de pesos allí. Y ya tú te puedes imaginar una casa que se ha destruido. Cuando esa señora vio la casa, entró en una depresión que ella le vendió la casa a una, me parece que la misma firma de abogados que estaba representándola, y se quedaron con la casa. Entonces hablamos que cuando terminara el proceso judicial íbamos a entrar en una negociación. Pero hasta tanto no culminara, no podíamos. O sea, que prácticamente los propietarios de la casa tenían conocimiento. Y nosotros todos los pasos que dimos en materia penal en contra de estas personas, se lo íbamos informando. Pero son estas personas reincidentes en ese sentido.
6: También.
13: De fraudes inmobiliarios. Hay sentencias de ellos que... se pone uno de inquilino, el otro de fiador.
6: ¿Cómo?
13: Alquilan por otra
6: parte. Una mafia. Una cogioca.
13: Y así sucesivamente, el mismo abogado, el mismo entramado, la misma situación, todo esto, con una cantidad de casos pendientes en materia civil, por cobro de pesos, por embargos retentivos y un sinnúmero de cosas que lamentablemente... aquí, cuando quieren investigar, investigan. Cuando quieren hacerse de la vista gorda, se la hacen. Fíjense con el mismo caso nuestro. Pasamos 3 años en una prisión de manera injusta. 17 años atado a un proceso. Que ya no me lo estoy inventando yo, que hay una sentencia firme de la Suprema Corte de Justicia. Y en vez de hacer una mea culpa y decir, sí, fallamos, lo que hicieron fue que recurrieron al Tribunal Constitucional alegando violaciones constitucionales a la misma Procuraduría. Y yo me pregunto, ¿y las violaciones que se hicieron con nosotros? Conmigo como persona, como individuo, como un ente social.
6: ¿Tú demandaste al Estado?
13: Exactamente. Y lo grande del caso es, ¿tú sabes qué? Esta decisión que condena al Estado Dominicano se va a pagar con el dinero tuyo, con el de todos los que están aquí, con el mismo mío, y no han perseguido absolutamente a nadie de las personas que provocaron este daño al Estado Dominicano. El fiscal, los jueces. Hay 2 jueces que andan por ahí. Hay uno que está en el Tribunal Electoral y hay otro que está en la Corte de Apelación de la provincia de Santo Domingo. Sin mencionarte que se dio un disparo en la cabeza de tanto diablura que hizo y la cantidad de jueces que fueron despedidos por vender sentencias, porque eso anda en todos los medios de comunicación, que nosotros nos querellamos y nadie hizo absolutamente nada. Y por eso te digo que cuando quieren investigar, investigan, y cuando no quieren investigar, no hacen absolutamente nada.
8: Tengo una pregunta para ti. Con respecto a las pruebas que tienes, en los contratos de alquiler especifican los subalquileres que están o no están prohibidos. En el que tú firmaste, ¿se veía como un alquiler per se o un subalquiler?
13: No, en el contrato de alquiler entre la propietaria y los que me alquilan a mí, le prohíben de manera tácita que no pueden ni alquilar, ni subarrendar, ni ceder esa propiedad. Se lo prohíben.
8: En un contrato escrito y firmado.
13: En el contrato que tienen ellos con la propietaria. Exacto. En el contrato que tienen conmigo, o con nosotros, porque también está Sara, ellos se hacen pasar como los propietarios del inmueble. Exacto. Para arrendarnos a nosotros y nos prohíben a nosotros
6: subarrendar.
7: Exacto. Le traspasa el mismo contrato original a ustedes.
6: Afe, muchas gracias por venir. Envíale un mensaje final al sistema judicial dominicano. Por favor, en corto con AFE, que ha sido, coño, tú tienes un...
2: Golpeado.
6: Tú, escríbete un libro, hermano.
7: Varios.
8: Por favor.
7: Dos tomos.
6: Una película. Sí.
13: Mira, yo de verdad le hago un llamado y con esto quiero ser muy enfático. O sea, en este gobierno que tiene 6 años el presidente Luis Abinader, se ha hablado de una justicia independiente. Dime, la justicia independiente todavía es una utopía aquí en nuestro país. Mientras no haya consecuencias de las actuaciones abusivas dentro del sistema de justicia, no va a haber justicia independiente, porque todo el mundo está como chivo sin ley. Deben haber consecuencias. Aquí solamente las consecuencias existen cuando hay una, se pudiera decir, una fijación directa en algo preciso. Un ejemplo, el tema del caso Senasa. Hubo un fiscal que estaba buscándose un dinero, lo agarraron preso y lo mostraron. Pero hay un sinnúmero de fiscales que viven haciendo, cometiendo abusos, como este de la fuerza pública, del Ministerio Público, que tiene denuncias, que es reincidente. Oye. En el mismo, en los mismos procedimientos, y que no ha pasado absolutamente nada. A la fiscal del Distrito Nacional, a Rosalba Ramos, que según tengo entendido no se encuentra ahora mismo en el país porque está de vacaciones. Está allí de una persona encargada de nombre Kelvin Colón, que estuvimos tratando de comunicarnos con él y prácticamente no nos hizo caso. Que tome cartas en el asunto y que revise lo que están haciendo los fiscales por debajo de ellos. Pero no solamente esto. La titular de la Procuraduría General de la República, Jenny Berenice Reynoso, siempre ha sido abanderada de que se haga lo correcto, de que se haga lo bien hecho. Ahora mismo está prácticamente siendo nominada para que pudiera presidir la Suprema Corte de Justicia. Ella tiene ahora mismo en las manos también cómo sanear nuestro sistema de justicia desde la Procuraduría. Que haga una investigación. Señores, yo nunca he acusado a nadie sin tener las pruebas, porque yo no voy a hacer lo mismo que han hecho conmigo. Y las pruebas se han entregado y nadie ha hecho absolutamente nada. Porque lo que sucede es que al final de la jornada, esas pruebas que llevan a Juan o a Pedro terminan en un único camino, y a ese camino es que no quieren llegar. Entonces, que caiga quien tenga que caer, que sea sancionado quien tenga que sancionarse. Y ojalá quisieran a mí en algún momento demandarme para ver si me abren los plazos para yo poder defenderme, porque con el tema de que la Procuraduría, la Fiscalía no hizo absolutamente nada, yo me he quedado prácticamente sin que los abusadores materiales, en el caso nuestro, tengan una condena o una sanción ejemplarizadora en este país, porque lo que me hicieron a mí se lo puede hacer entonces a cualquiera.
6: Así es. Muchas gracias, Afe, hermano.
2: Y a ti, a tu familia, y a Sara.
6: Y estamos aquí.
13: Gracias, hermano.
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14: El Centro de Operaciones de Emergencias COE anunció la realización de un simulacro nacional de evacuación por terremoto programado para este martes 8 de septiembre a partir de las 10 de la mañana con la participación de instituciones públicas, privadas y la ciudadanía. Por otra parte, un niño de nacionalidad haitiana de 1 año, identificado como Mondi Israel, fue encontrado ahogado en un canal ubicado en la comunidad Las Almendras, en el municipio de Villa La Mata, provincia Sánchez Ramírez. En tanto, el Indomet informó que la incidencia de ligeras concentraciones de polvo sahariano ayudará a que predomine un ambiente caluroso con escasa nubosidad sobre gran parte del territorio nacional para este viernes. En las internacionales, la Casa Blanca, que suele difundir contenido escandaloso sobre sus políticas anti-inmigratorias, lanzó el jueves un videojuego que representa la deportación de inmigrantes indocumentados. Finalmente, en los deportes, el venezolano José Altuve conectó un jonrón de 2 carreras y Dalton Verso pegó triple para guiar al triunfo de los Astros de Houston sobre los Medias Blancas 6-2. 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
5: Estamos de regreso en El Mañanero por La Bacana 105.7. Vamos a permitir, bueno.
6: Seguro.
5: Dios que proteja. Enrique Ernesto haga esta presentación que quede grabada en las sociedades ecológicas del mundo. Bueno. Que a partir de hoy, esta presentación sirva de ejemplo de cómo se presenta un invitado de esta categoría.
7: Que Animal Planet.
6: ¡Wow!
7: En cada corte de comercial lo tire.
6: Eco Enrique.
5: Adelante, Enrique Ernesto.
7: ¿Eso es qué? ¿El primero qué es?
8: Una cacatúa.
7: ¿Una qué?
8: Una, ¿cómo se llama?
7: Pero agonizando.
8: Ah, no, un tucán.
7: Un tucán agonizando. Okay. Ok, el segundo. ¿Ese es? ¿Ese qué?
5: ¡De la
6: ciclo sin fin!
7: Exacto.
8: El sol, la playa.
7: Un trozo de baño.
8: Son importantes para que usted sobreviva y la pase muy bien, ¿verdad?
5: Sí.
8: Lo eco, lo verde, lo marrón, lo crema. Todos esos colores están en la naturaleza.
5: Di el nombre porque ella tiene
6: amor,
5: que irse.
6: Porque sí, tiene rato cosa. Ahí esperando.
5: Ella tiene trabajo.
6: Salió de la oficina.
5: Tiene que ir a ponchar.
6: Wow. Sí. A ponchar.
8: Ella se ve muy amable.
5: Sí.
7: Sí, pero no abuse.
5: Pero di el nombre para
8: con ustedes en el día de hoy, la directora del voluntariado de Ecohéroes Ciudadanos del Ministerio de Medio Ambiente, Wendy Montero.
6: Bienvenida, gracias. Wendy.
8: Bienvenida, Wendy.
6: Pero me pueden seguir invitando, porque después de esa presentación.
9: ¿Quiere volver?
6: Mira, mañana.
8: Y además, exaltar sus aretes del Arimar que tiene usted.
6: Claro.
8: Muy lindo.
5: Ahí está.
6: El para la vista, porque no te lo puedo poner a la
5: muy bien.
6: Que de hecho.
7: No, él se lo pone,
5: Él se lo pone.
7: Una loca.
9: Pero el producto local está de moda. Así es.
6: Y hay
5: Wendy,
6: que apoyarlo.
5: Wendy, ¿qué es esto de Eco Eres Ciudadano y cómo se enmarca dentro del voluntariado del Ministerio de Medio Ambiente?
6: Bueno, pues el voluntariado Ecohéroes Ciudadanos es un sueño cumplido, gracias a Dios ya, del ministro de Medio Ambiente, Paíno Enríquez. El propósito de crearlo fue formar un ejército de guardianes de la naturaleza para que la sociedad pueda involucrarse en todos los trabajos que nosotros como ministerio realizamos. O sea, que la sociedad no le dé la espalda a lo que es el ministerio, sino que se involucre directamente con eso.
8: El voluntariado, me imagino, los voluntariados de diferentes áreas son muy importantes porque ven cosas que quizás las entidades ya más arriba no las observan. ¿A qué va mi pregunta? ¿Están el voluntariado observando la invasión a los ríos, el saqueo a las arenas, a las piedras de los ríos?
6: Claro que sí, por eso les dije que es un ejército de guardianes de la naturaleza. No es simplemente tú estar en un voluntariado para recoger basura en la playa o para reforestar, sino que ustedes también se convierten en esos ojos que nosotros necesitamos para poder canalizar las
5: tensiones. ¿Qué aprende un líder en,

0: medioambiental.
1: Medioambiental en esta formación.
2: Bueno, lo que pasa es que nosotros dentro de la sombrilla del voluntariado tenemos tres programas. Ese programa de voluntariado donde nosotros capacitamos a cada uno de los miembros en todo lo que tiene que ver con el cuidado de los recursos naturales. Tenemos también el programa de líderes ambientales comunitarios conjuntamente con el Infotep y con Promipyme, que formamos a líderes que viven vecino a las áreas protegidas para que puedan desarrollar emprendimientos sostenibles. O sea, nosotros lo capacitamos para eso. Por ejemplo, ustedes van a la zona de los cacaos y esa persona que te brinda el café es una persona que ya está formada como guía intérprete de la naturaleza, y también está formado por Promipyme también para desarrollar lo que son sus negocios, y Promipyme a la vez a esos que califiquen les cede los fondos.
1: Estamos viendo ahí algunas imágenes de graduandos. ¿Y se ha podido medir el impacto de estos más de 300 líderes en las comunidades?
2: Claro que sí. Nosotros tenemos realmente, el ministro ayer dio unas declaraciones donde decía que nosotros tenemos una matrícula de 4,000 voluntarios ya inscritos, pero aparte de esos 4,000 voluntarios, tenemos más de 600 líderes ambientales comunitarios graduados, y próximamente vamos a lanzar el programa de Ecohéroes Resilientes, que ese lo que hace es que capacitaremos a líderes de la comunidad para cuidarse cuando vengan desastres naturales.
0: Eso está.
2: Lo vamos a capacitar en todo lo que es primeros auxilios, rescate en las cañadas, o sea que eso es algo sumamente importante. Que va a ser también uno de los logros del ministerio.
1: Jimena.
0: Yo quería preguntarte igual, ¿cómo pueden haber ecohéroes, pero también desde los colegios, ¿no? Porque a los niños siempre hay que inculcarle cómo hacer las cosas.
2: Nosotros tenemos una dirección de educación ambiental que es quien se encarga del cuidado de esos niños que quieren formarse como ecohéroes, porque el voluntariado es para mayores de 18 años por la responsabilidad que esto implica. Cuando tú sales, por ejemplo, al campo, sales a la playa, a limpiar una playa, ustedes saben que hay un factor riesgo.
0: Sí,
2: entonces,
0: señora,
2: con los niños tenemos que ser un poquito más cuidadosos. Por eso la Dirección de Educación Ambiental va a los colegios y le da ese acompañamiento directo.
1: Los principales problemas que se han encontrado, tanto en los barrios, porque usted mencionó la playa, pero sabemos la playa. Pero en los barrios, ¿cuáles son los principales problemas que se han encontrado?
2: Ay, los residuos sólidos.
1: Ay. Cuénteme, explíqueme.
2: No es fácil. No es fácil educar a la ciudadanía con esto. Y ya con la promulgación de la ley entiendo que vamos a marcar un precedente, porque realmente, bueno, Boli, tú en tu zona, Santo Domingo Este, sabe que es un problema bastante
1: sí,
2: grande.
1: Sí, tenemos un tema.
2: Porque nosotros, por ejemplo, pues dice una alcaldía, la hora de la recogida es a las 8 de la mañana y a las 3 de la tarde, y el ciudadano sale a las 9 de la mañana y a las 8 de la noche. Entonces nunca van a poder ver la calle limpia, lamentablemente.
3: Claro. Luego de la graduación, ¿cómo ustedes pueden hacer una medición del impacto que se consigue luego de ello?
2: Nosotros visitamos constantemente a esos líderes, le damos seguimiento. También tenemos unos mercadillos que se están construyendo para estos líderes, para que la comunidad tenga y todo el turista que va a esas áreas protegidas tenga la oportunidad de ver cuáles son esos negocios que ellos han desarrollado. Pues te digo que es algo integral. No solamente es el Ministerio de Medio Ambiente.
3: Pero es que se gradúan y lo sueltan.
2: No, imposible, no lo podemos soltar. Porque eso es un trabajo que tiene que tener sostenibilidad en el tiempo. Si nosotros no hacemos la cosa y la soltamos, no estamos haciendo nada. Y por eso es que tenemos ese contacto tan directo con la comunidad. Porque sin la comunidad no hacemos nada.
3: Claro.
2: Nagüero hace rato que
3: sí,
2: me
3: sí, está predicando gente aquí.
1: Mejor que no hablen nada.
4: A propósito de esos guardianes que se preparan, hablando de los ríos y las zonas protegidas, que es lo que a mí más me preocupa. Luego de la graduación, ustedes lo sienten, le dicen, mira, estos son tus utensilios, aquí está una escopeta. El que venga, dale dos escopetas. Sí, porque
2: una eco-escopeta.
4: Esto no es un país cualquiera. Aquí sabemos que anda el ladrón en los ríos llevándose todo. ¿Cómo, aparte de la preparación, cómo ustedes le dicen, mire, estos son los términos, estos son lo que ustedes tienen que hacer cuando sucede esto, que a quién tienen que llamar? Porque simplemente son voluntarios.
2: Claro que sí. Nosotros tenemos un canal que se llama Línea Verde. Tenemos una aplicación que la pueden descargar y por esa vía pueden hacer sus denuncias de forma anónima. Y le invito a toda la ciudadanía a que lo haga. Línea Verde se llama la aplicación.
3: ¿Y cómo se trabaja con el ánimo de seguir queriendo aportar para, porque son, ¿verdad?, personas que lo hacen por amor a la ecología y demás, cuando limpian algo y al día siguiente está sucio nuevamente? ¿Cómo lo mantienen con esa fiebre?
2: Volviéndolo a limpiar.
3: Ya lo sabe.
2: Lamentablemente. Señores, el problema de nuestro país es la educación. Es la educación.
3: ¿Sabes que cuando yo viajo los fines de semana a grabar blog de turismo? Uh-huh. Y me encuentro con cada cosa en todo lo que es público. ¿Qué apreciación, Wendy, tú tienes con relación a la privatización de ciertas áreas turísticas que necesitan mantenimiento, que sí necesitan de ustedes, pero que, como dice Sandra, al final todo se convierte en un desastre?
0: Bueno, yo no dije eso.
2: Esos son temas profundos.
3: Sí, sí, porque
0: no,
3: yo dije
0: es que yo me encuentro.
1: ¿Cuál ha sido la historia de algún ecohéroe que más le ha impactado a ustedes?
2: Bueno, nosotros tenemos en Sabana de la Mar a un ecohéroe que inició con nosotros las formaciones de líderes ambientales comunitarios. Y a mediados de las capacitaciones tuvo un accidente. Él tuvo un accidente y los médicos dijeron que se iba a quedar en estado vegetal. Y ese niño, mientras estaba así, en coma, movía las manos, nosotros lo íbamos a ver, lo incentivábamos, párate, que tú tienes que salir de esto. Y ese muchacho, señores, se nos paró en 2 semanas, cuando los médicos ya no tenían, o sea, ya lo habían prácticamente desahuciado. Y lo primero que hizo ese muchacho fue irse para allá en silla de ruedas y envuelto y decir, es que yo tengo que terminar esto, porque es un compromiso con mi país. Entonces, cuando un ciudadano tiene ese compromiso, nos anima a seguir haciendo este trabajo.
1: Mire, ¿qué otros beneficios, aparte de la formación, tienen los ecovoluntarios?
2: Bueno, son muchos los beneficios.
1: Vamos a ver.
2: ¿Quiénes conocen los haitíes aquí?
1: Yo no conozco. Tengo que volver.
2: Nosotros tenemos dentro del programa de voluntariado la parte de la retribución a los voluntarios, porque como dije ahorita,
1: lógico,
2: no es solamente ir a limpiar playa, no es solamente ir a reforestar. Nosotros vamos a liberar tortuga temprano en la mañana.
3: ¡Ay, qué lindo!
2: Están más que invitados este que tengamos.
1: ¿Pero cuándo?
2: Sí. Eso sí, que eso a las 6 de la mañana.
3: ¡Vamos!
4: Aquí llegamos de noche.
2: Bueno, liberamos
1: tortuga. No, pero
2: tortuga.
1: No tan cerca. Mándanos más lejos para irnos el día antes.
2: No, Valle de las Águilas, que hay muchos nidos ahora.
1: No, puede ser. ¿A Manresa que tú me vas a llevar?
2: Hay
1: a mí, ¿no?
2: Muchísimos nidos ahora en Valle de las Águilas. Realmente muy, muy bonito. Tenemos más de 30 nidos ahora.
1: Entonces, háblame un poquito así de la retribución a los voluntarios.
2: Bueno, pues entonces también impartimos educación continua de diferentes temas medioambientales. Ahora mismo, ¿cuál es que estamos impartiendo? El de emergencia. Uh-huh. El de primeros auxilios y emergencias. Y también tenemos la visita a las áreas protegidas, porque es impresionante. Nosotros contamos en el SISMAP, que es el Sistema Nacional de Áreas Protegidas, con 128 áreas. Y es increíble. ¿Cuántas áreas protegidas ustedes conocen de esas 128?
1: Como
2: áreas?
1: Tres.
4: Como tres.
2: Exacto.
4: Sí. O parque.
2: Exacto.
4: Parque, sí.
1: Como tres.
2: Entonces, lo que estamos haciendo es que hacemos en todo el programa de retribución, es llevarnos esos voluntarios que más trabajan a que conozcan estas áreas junto a nosotros y junto al ministro cuando así su agenda lo
1: ¿Cómo permite? ¿Puede un joven que esté viendo el programa ahora, un mañanero, integrarse a ser voluntario?
4: Un ecohéroe.
2: En nuestro Instagram, @ambiente_rd, allá podrán encontrar el link y el código QR donde se pueden inscribir. Y les invito, porque de verdad que ser un ecohéroe es una experiencia impresionante.
1: ¿Cuándo vamos nosotros entonces?
0: A liberar la tortuga.
1: Es el programa oficial
3: del ecohéroe. Te vamos a dar bota, te vamos
1: Dígale
3: a dar limpieza.
1: Dígale al ministro que este es el programa oficial.
4: Bolívar, esa tortuga encebollada, con yuquita.
3: ¡No! ¡No puede ser que él dijo eso!
4: ¡Salvaje! Es protección de la especie.
3: ¿Tú, ya no vuelvo más?
0: No vuelvo más.
3: Él solo, nada más. Él es responsable de lo que dice.
0: Pero yo le tiré flores. Yo no me presenté.
4: Proteger la especie, no es almorzándola. Fue para acuario que tú vas.
5: Retiren eso, lleven su galletita.
0: Es proteger, no coser.
5: Lleven su botella, su botella de agua de
4: tortuga.
0: En
4: cebollado.
0: En temporada de liberación de tortugas.
4: No sé si tú sabes que es para protegerla que estamos.
5: Entonces eliminen esa parte.
4: Exacto.
0: Lleven
4: su merienda.
2: Enrique, tú sabes que si te encontramos con una tortuga haciéndole lo que sea, es cárcel.
4: Coge ahí. Y ahora, ¿qué te parece? la va a querer para llevar.
6: Que se lo lleve de una vez.
5: Pero un año, un año.
6: Mira lo que dice aquí, mira.
2: Quiero carbón.
6: RD por la naturaleza. RD por la naturaleza.
4: No sé si tú sabías de qué.
1: Chula, cancela la orden de compra. Se acaba de dañar el anuncio.
5: Estamos activos, estamos
2: activos. Qué bueno que usted vino.
5: Sean vegan, sean vegan.
6: Yo creo que el primero que vamos a fiscalizar es a Enrique.
2: Yo quiero caer ahora mismo.
4: Lléveselo y lo empujo por la cadena.
2: No fue gracioso.
4: Atención, doña Rosa, mire. Doña Rosa.
1: Que tú no lo corriges. No, mira cómo quiere ese chiste. No, con mira, todo.
4: En la casa.
1: Por favor, Jimena.
0: Enrique.
3: Ponle carácter.
0: Perdón. Con el respeto que se merece, señora directora. Enrique, no encebollada, no. Por favor. No. Ni cocida,
4: no.
0: ni
4: No va para Nueva York. No va para Nueva York.
6: Es más, llévaselo preso de una vez. ¿A quién te llamas?
2: No va para Nueva York. Yo me siento.
6: No va para los Haití. No va para los Haití.
2: ¿Sabes? Yo me siento estupefacta.
0: El ejemplo que le estás dando a tus hijos con este chistecito, de verdad.
5: Yo soy pro iguana, ojo.
2: El iguana sabe apoyo.
6: ¡Pro iguana! No, el iguana sabe apoyo.
1: Oye, mire, muchas gracias por venir.
2: A ustedes, de verdad.
1: Quiero que no queden en el aire. Háganos la invitación.
2: No, la invitación formal. Los invito para el 12 de este mes.
1: De septiembre. Vamos a estar fuera.
2: Los que puedan acompañarnos de acá del equipo, vamos a tener un viaje de retribución a los voluntarios.
5: Ay, qué chulo está eso.
2: Al Parque Nacional de los Haitises. Allá vamos a compartir, vamos a conocer todo el parque, así que quedan cordialmente invitados. Claro.
3: Gracias, Wendy. Y nos disculpa, ¿sí?
4: Enrique,
6: no, tranquila.
4: En una curva, en una jala, ya tú sabes.
1: No, perdónanos, ¿viste?
6: No, tranquilo.
5: Aquí se fluye. Enrique, perdón, aclaro.
2: Todos menos Enrique.
4: Exacto.
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5: Venga, doña, venga, caballero.
2: Bienvenidos al bochinche. Perdón. Bienvenidos al bochinche.
6: 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Vayan a ver, por favor, la entrevista con Wendy, la directora del voluntariado de medio ambiente.
7: Y cojan la idea de Enrique.
6: Y busquen lo que Enrique dijo. Sí. No tumbó el anuncio y ya tú sabes. Así que Odelpa, Santo Domingo, Juan Dolio y Puerto Plata. 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Sí, así mismo. Tú vas a ver ese código en pantalla, lo descargas y utilizas la aplicación de Zenwave para enviar dinero a República Dominicana. ¿Qué más? ¿Para qué más se usa el código bochinche?
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8: Mire, te voy a decir una cosa. Vamos a iniciar con el Karen nuestro.
7: De cada día.
8: Pero no específicamente de Karen, sino de las zurrapas que ha traído esta información. Resulta, pues, ya acontece que algunos peloteros han dado parte. ¿Y a qué lado se van ahí? Pues al de su compañero,
9: claro,
8: ¿verdad?
9: Se entiende.
8: Y dijo, bueno, aquí si KFC se montó, nos montamos todos. El día de ayer, nuestro pecosá, tu pescosá, mi pecosá.
7: Nuestra pecosá.
8: Opinó y subió una historia con su hermano Edwin allá en el piso, allá en la Nacaona, mi amor, dándole un abrazo al hombre y diciendo, estoy aquí, hermano.
10: La familia primero.
8: ¿Es ella más que ella? No, no. Pues no, aquí estamos nosotros. Todo el mundo le dio funda al pobre, ¿cómo que se llama?
9: David.
8: Porque dije, ay, te va a poner ese sonido, te va a meter lo que no te importa. Es su amigo, mi amor.
7: Te voy a decir algo sin justificar. Para que ustedes vean lo que son los gremios, los peloteros, independientemente de, se han solidarizado con Edwin. Digo independientemente de, porque yo no sé si tiene la razón o no, pero los peloteros, ¿de parte de quién están?
8: Edwin.
7: Lo de la farándula es quien come a Karen.
10: Ya, a eso iba yo.
7: Principalmente las mujeres.
11: No. Yo te voy a decir algo. Parece mentira y tengo que discrepar de ti, Nagüero. Las mujeres que esperamos, que todo el mundo pensaba que le iban a dar a Karen, la están defendiendo. Amel está defendiendo a Karen.
7: Magali
11: está defendiendo a Karen. No, quienes están atacando a Karen, adivina quién son. Personas no agraciadas, lamentablemente.
7: Nada más ¿Por qué no agraciadas?
11: Nada más hay dos gente atacando a Karen.
10: Es que una vez más el sistema patriarcal.
6: ¿Qué?
10: ¡No, le metió un patriarca! Es que la mujer es la que tiene que caer con toda la responsabilidad de la situación. Entonces, eso se me hace muy injusto. Ahora bien, no se sabe lo que está pasando realmente, pero si se dan cuenta, si se salen un poquito de su cajita de cartón y se ponen a pensar en la situación de ambas partes, créanme que se ahorrarían muchísimos malos entendidos y comentarios. Nada más lo dejo por ahí.
8: ¿Por qué te digo que los peloteros están en eso? Resulta que ayer la mujer de Luis Polonia estaba en un live. ¿Tú sabes la muchachita? La que fue al frente de
10: los... Una pregunta, ¿los peloteros son faranduleros?
8: Parece que
7: todos.
8: Sí.
7: Hay un grupo.
8: Porque yo veo como un sazón ahí.
10: Que yo estoy esperando.
11: Perdón. Los peloteros no es que son faranduleros, les gusta consumir la farándula.
8: Que yo estoy esperando el comunicado de la melaza que no se ha pronunciado, pero son otros 500. Resulta que la mujer de Luis Polonia estaba haciendo un live, la novia de Luis Polonia estaba haciendo... Bien, mi amor, linda. Yo no sé qué fue lo que le dio a ese señor que dijo, Edwin, vamos a apoyarte desde este lado. Porque a la mujer de Luis Polonia están diciendo, Polonia, te van a hacer lo mismo que le hizo Karen a Edwin. ¡Oye!
7: ¡Ay, padre!
10: ¡Qué horror!
8: El viejito se armó de valor y colocó lo siguiente.
9: Es que yo sí.
12: Yo vivo el día a día, como también lo vive ella.
0: El día que tengamos que dejarnos, porque sea que yo pegue cuerno, porque ella pegue cuerno, o porque ya no nos entendemos.
1: No, porque la acción no se
0: hace. Espérate, déjame terminarle a lo. El día que llegue esa oportunidad, ¿sabe qué? Hay otra esperándome. ¿Sabe qué? Hay otro esperando. Y felices los cuatro y seguimos. ¿Ustedes creen que ella es la primera mujer que yo he tenido? Han pasado seco en mi vida antes de ella y todas están felices con otro. Y yo estoy feliz con otra. Y si nos toca a nosotros, vamos a hacer lo mismo. Ella se busca a uno mejor que yo. Yo me busco a otro mejor que ella. Y va a seguir el odio en las redes. Y cuando aquella se vaya, viene otra y viene otra. ¿Me entiendes? Hagan su maldita diligencia, vaya, se va. Búsquense lo de ustedes temprano, ese hediondo, para que ustedes puedan vivir como yo vivo cuando le lleguen los malditos 60 años, si es que ustedes lo duran, bajo a...
10: Me encanta ser humillada.
8: Yo nunca había visto uno. Yo te voy a decir una cosa.
12: Más grande.
8: Que Dios, yo no sé cómo ellos manejan su relación, pero para mí, todo lo que yo vi ahí fue una falta de respeto garrafal a una mujer. Hermana, yo no sé cómo hay mujeres...
10: Sal de ahí.
8: Que permiten ese tipo de cosas solo por una comodidad. No sé, Juan.
10: Sal de
12: eso
10: ahí.
12: Es una niña, eso es una niña. Esa muchacha tendrá como 23, 24 años.
10: Sí, la edad solo es un número.
11: Son 20 y tanto, pero la edad... Polonia sabe que la edad no es un número para él.
10: No, qué porque horror. ¿Qué ejemplo
11: porque,
10: estás dando?
11: Porque él sabe que la edad no es un número para él porque ha tenido complicaciones por eso. Y es de verdad, de corazón, a mí me ha parecido siempre vergonzoso un viejo de 60 años con una carajita.
8: No, no, y además de eso, como él habla de esa mujer,
11: es que en el caso de él, por la misma crianza que tuvo Luis Polonia, campesino, como llegó, es un tipo machista, recalcitrante, entonces así mismo trata a la mujer. Y entonces, lamentablemente, en esa parte, ahí estoy con Jimena, que muy pocas veces coincido, pero esta muchacha ya está acostumbrada a eso.
10: No, pues.
11: Acostumbrada a ese. Lamentablemente, ahí no se da cuenta que él. Tiene violencia sublime.
10: ¿Tú sabes qué es lo más triste de ahí? Que ella solamente es una y el reflejo público de muchísimas otras mujeres.
13: ¿Cómo?
10: Jóvenes que están viviendo situaciones.
13: ¿Con viejo, tú dices?
10: Por decisión propia, porque no las estoy defendiendo.
13: No, porque tampoco
10: no. No las estoy defendiendo, pues son mayores de edad y responsables de sus actos en muchos casos. Que por llenarse los bolsillos de dinero o porque le compren una cartera de marca o porque le den unos zapatos de marca, asumen una relación en la que no quieren estar y le muestran al público a través de sus redes sociales la vergüenza que es llevar la vida de una mujer.
7: Pero María Luisa, espérese.
10: No,
7: pero se enamoran también, espérate.
10: No.
7: Hay tipos cincuentones, 60, que son encantadores.
10: Pero esa actitud no es encantadora.
7: Está bien, pero lo que te digo es que hay mujeres jóvenes que tipo con edad la han cortejado, han enamorado, la han muerto. Entonces, no todas se por
10: para
7: dinero.
10: Que cuando caigan en la trampa, sufran este tipo de violencia psicológica.
8: Pero es que no estamos hablando de la edad del caballero, sino de la forma que
10: claro,
8: se refiere a ella.
10: Puede tener 15, puede tener 25.
11: Tú sabes, esto va a doler lo que iba a decir. Pero mira qué pasa, cuando una persona tiene una conducta de ese tipo, al momento que esa jovencita deje de verse pueril, hermosa, joven y como a él le gustan, él la va a cambiar.
10: Claro.
8: Él lo dijo ahí.
11: Simple.
8: Pero mira, otra que se la lleva. Que mira.
11: No, espérate ahí, no es que se suma. Señores, lo que tú armado, Bolívar.
10: ¿Y ahora qué hiciste?
11: Dios
10: ¿qué
11: hiciste, mío.
13: Bolívar.
11: A mí me encanta el señor Ernesto Bolívar Valera, Arisa.
13: Yo ni he hablado.
11: Ayer. Por tu situación, por tu estar cuestionando.
10: ¿Qué pasó ayer?
11: Por tu estar cuestionando la caballerosidad y sobre todo la solvencia económica de Whitney Corporan.
13: No, la solvencia económica no, porque yo sé que él tiene el dinero. Bueno, está bien.
11: Por tu estar faltando respeto a los gustos de Luigny, que es todo un caballero, Luigny le mandó un ramplimazo a Sandra.
10: Porque
11: en vez de darte.
10: ¿Cómo que Bolívar habla?
11: Bolívar le entró y Luigny le dio.
10: A Juan Esteban.
13: No, primero no le entré porque yo nunca he dudado de la caballerosidad de Luigny.
8: Tú aquí dijiste que él no sabía escoger restaurante.
13: Es otra cosa. Primero es un relajo. Y segundo, Luigny es un caballero, todos lo saben.
11: No, eso sí.
13: Y económicamente tira para adelante. Sí. Ahora, yo he salido con Isaure y hay venas que yo le pregunto, ma, ¿eso qué es?
11: Otra
7: pero
11: cosa.
7: Pero Sandra está bajitando.
13: Porque Isaura. ¿Sabe? ¿Verdad? La vaina de Isaura, que por favor.
10: Ay,
13: Entonces, ¿cómo que yo? El relajo soy yo.
11: Él lo relajaste tú. Y él dijo que a Sandra Palmet, él la lleva donde ella se merece. Pónchame el video.
10: Pero yo quiero escuchar.
13: Que Luigny haya pagado.
7: Y elige el lugar y todo.
13: Cuando vio la cuenta, dijo, coño, Isaura, si no.
8: Va a tener que ir al pelo a representarme esos números.
14: Yo sé lo que es ser un verdadero caballero.
1: Cuando se trata de salir con amigas, una dama y demás. Okay. A Isaura yo la llevé a ese restaurante. Okay. Si es a Sandra, si es contigo, te llevo a una fritura.
13: Ahí está.
10: ¿Pero a cuál restaurante?
11: A una fritura te llevan, porque tú eres una mujer de fritura.
7: Sandra, bueno, no hace fuerza, ¿no?
8: Lo bueno de todo esto es que hoy yo quiero convocar a todos los dueños de fritura que tengan salami y Dubeca.
13: Sí.
7: Bien.
8: Porque el corte va a ser en vivo. Con público.
12: Muy bien.
13: En una fritura.
8: En una fritura con Luini Corporal.
10: Bien.
12: Me gusta.
9: Bien, está
8: pero
9: bien.
8: Pero aunque, yo te voy a decir una cosa, a mí me gusta mucho la fritura, no siento que haya sido despectivo.
11: No, es porque hace fuerza. Es porque a mí no me mandan gorra.
13: Yo sé que míralo ahí, tu gorra. Mira, pásale a...
7: Tú no mereces la gorra ni la invitación.
13: Aquí tenemos la invitación. Tú no. De la gran jugada.
7: Ay.
13: Wow, Dios mío. Este dinero que ha gastado esta mujer en
7: por
13: esto.
7: Por todo lo alto.
10: Lindo.
13: Aquí tenemos la gran jugada. No hemos escatimado esfuerzo en esta actividad. La nuestra no será así, será más económica.
7: Siempre.
12: Es bueno saberlo.
13: Aquí se ha gastado un dinero.
7: Eso por todo. Dice lo alto, aquí, mi hermano.
10: Que lo lea. Que lo lea.
13: Ok. Nada más dice del frente. 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
13: Entonces estaremos allá y sabrá las cajas que te sobren, guárdamelas
12: para uno guardar cositas.
10: Para pintarla de naranja.
13: La pintaré de naranja para enviar la invitación mía.
7: Comentando
8: así como
7: seria.
8: Juan Esteban quiere pintar lo que realmente pasó. Porque ¿con como Luis
13: tiempo,
8: y yo vamos
13: tiempo,
8: a
13: hacer. Pero espérate. El martes tienen que ir. El martes 15.
11: No, pero pregunta, yo estoy en la lista.
13: Tú estás en la lista.
9: Lógico, tú estás en la lista.
11: No, que yo voy a pasar.
10: Tienes una gorra.
7: En contra mía, tú estás en la lista.
11: Yo no voy a pasar vergüenza.
13: Isaura ha demostrado, eso sí.
11: No, Isaura es mía, ya lo sabe.
13: En contra de mi voluntad, Isaura ha demostrado tener más inteligencia emocional de la que yo estoy preparado para soportar.
7: Sí, sí, sí, que la mayoría.
8: Qué bueno,
13: macho. Isaura, de verdad, ahora que yo te admiro, yo te quiero.
9: Tiene un manejo,
13: No sé, manejo del diablo.
7: No se pierdan que no es un simple junte con el elenco del programa.
13: Como hacemos nosotros.
7: Exacto, es un espectáculo, es un show. Sí. Felicitar también.
10: No de que coffee party.
7: Felicitar el trabajo también que está haciendo mi hermano Miguel Alcántara, que está en la parte de la escritura, en la parte del ensamblaje de todo, y a todo el elenco más. Invitados especiales.
11: Sí, hay invitados
10: qué
11: especiales.
10: Cool, qué cool.
8: Bueno, entonces te decía que aunque Luis y yo estamos muy felices porque vamos a hacer el corte en vivo con el público, con patrocinios y siendo felices.
12: Dubeca.
8: El día de ayer.
7: What?
8: Le entró como la conga, como a gaveta que no cierra. ¿Adivina quién?
13: ¿Quién?
8: A Juan Esteban. ¡Qué raro!
13: ¿Quién?
7: Luis y a Juan Esteban.
10: ¡Qué bueno!
7: ¡Qué bueno!
10: No,
7: ¡qué bueno!
8: ¡Qué mal!
11: Yo.
13: Pero si el relajo fui yo, ¿por qué te dan a ti?
7: Porque también agita.
8: A mí no, él es un caballero.
7: Bueno. Sí, es un caballero.
13: Pero vamos a ver.
11: Además, yo no quiero que él me dé.
13: Vamos a ver. Ya.
1: Darle un mensaje a Juan Esteban, que ayer lo vi.
13: Ay, sí,
1: hablando de que fulano tal cosa, que esas son las vainas que busca que digan o que comparen. Juan Esteban, tu mismo compañero te lo dijeron, todo está creado y si nos vamos a eso, a ti vienen ya más de un año y medio atacándote con el tema de esta plataforma y a ti no te importa porque tú estás en tus números. Te invito, Juan Esteban, a que busques en YouTube o te informes y busques qué emisora se llama Hop 97. Hace muchos años ellos hacían en vivo grabando canciones con artistas americanos, porque para una cosa tú investigas y para otra tú no investigas. Para una cosa con guitarra y para otra
13: que te arrastró.
11: Wow. Ahora, bueno,
7: muy merecida.
13: Quemado feo.
7: Quemado bimbao feo.
13: Bimbao. ¿Por qué uno investiga para lo de él? Es verdad.
11: Yo investigo. Perdón, pero déjeme hablar. Yo investigo siempre. Ajá. Y que yo dije, yo se la di.
13: ¿Qué tú dijiste?
11: Entonces, yo le dije a él ayer muy bien lo que está haciendo, lo que está logrando. Uh-huh. Sin embargo, por ejemplo, cuando yo elogio a Luini, él no me responde.
7: No, incluso, no responder.
11: Yo le marché.
7: Porque tú lo machucas 10 veces y lo elogias una. Sí, ¿qué es lo que te van a
13: decir? Entonces, ¿qué fue lo que tú dijiste?
11: Pero la vida es así. Yo ayer dije que a quien le molesta cuando le dicen que es copia china de Foque, es a él, pues entonces que trate de distanciarse de las cosas que hace Foque. Como Foque comenzó a hacer sesiones en vivo, él hace la sesión en vivo con Mamá Wanda y Mamá Dillon, entonces eso puede
7: tiró generar, el video ayer,
11: pero puede, Dillon también. Pero perdón, puede generar el freeze de que lo ataquen por ahí.
13: ¿Pero por yo no qué? Dice,
11: porque lo van a atacar por ahí, porque tú sabes que a él siempre le dicen que la copia china, que yo no lo considero así.
7: Te hago una pregunta.
11: Ahora, perdón, ahora Luis, mira, para tú que tú dices, para una cosa investiga, para otras no. Ustedes, por ejemplo, yo recuerdo cuando estaban allá, muchas veces se hablaba de la copia que hacía Carlos Durán de las portadas y de los contenidos de Mr. Beats. Ahora bien, el uso legítimo es válido. ¿Qué es el uso legítimo? Usted tomar un contenido y mejorarlo y darle matices. ¿Qué pasa? Coincidencialmente, las cosas que tú has hecho han lamentablemente estado en la misma línea de tiempo que la cosa que hace Foque.
13: Pero son formatos también.
11: Y son formatos. Por eso estoy diciendo, yo no estoy diciendo que sea copia, diciendo que cuando entonces comienza la gente los me interpreta a decirle copia, tienen un ancla de dónde ponerse. Ahora bien, sí investigo bastante. Por ejemplo, hay un sello tuyo que siempre voy a admirar y que lo he dicho y lo he resaltado toda la vida.
8: Espérate, primero, que te voy a meter un pelo seguro.
11: Primero, es que lo de las videoreacciones.
14: Ay, a mí me encanta eso.
11: Eso es tuyo. Incluso a tal punto que empezó hace 7 años a hacer las videoreacciones. En un momento Brea Frank quiso hacer algo similar y la gente se quemó, se comió a Brea Frank. Porque tú eres el dueño de eso. Incluso las frases tuyas.
13: Los copyright mataron esa vaina.
11: Sí, los copyright mataron. Entonces, no, pero lo sigue haciendo.
13: Sí, pero ¿qué coño los copyright?
11: No, los copyright no. Tú sabes, entonces, ¿qué pasa? Ahí viene un sello muy tuyo. Y algo que yo siempre te he admirado y he felicitado. Eres de la generación de nosotros, de los locutores, el que tiene su estilo y lo ha mantenido. Y eso hay que felicitarlo.
7: Mira, además, si no te abimba, no reflexiona.
11: No, no me abimba. Bueno. Es que yo siempre le reconozco.
7: Bueno, mira cómo vino Moncito.
11: El más objetivo de aquí soy yo. Porque a ti hay gente que te alaba de frente y te acaba de espalda. Yo te acabo de frente, te elogio de frente y todo de frente.
13: Y para que no vayan a decirme copión a mí.
8: ¿A quién copiaste?
13: A Luisny.
8: ¿Por qué?
13: Déjenme decirlo. Luisny logró, y lo he resaltado en varias entrevistas, hacer un local marketing agreement con la emisora que tiene.
14: That's right, that's right.
13: Y yo estoy buscando ese mismo negocio.
14: ¿Really? Oh.
13: Lo único que, bajo mis términos.
7: Okay. ¿Cuáles son tus términos?
13: No, diferente a lo de él. Yo no quiero cambiarle nombre a nada.
14: Ah, bueno. Okay.
13: Yo quiero
7: asumir la vaina.
13: Yo quiero asumir
7: con lo que está hecho.
13: Con lo que está hecho ya.
7: Ok.
13: Entonces, para que cuando eso se dé.
11: No llegan con una copia.
13: Porque se va a dar.
8: Amén.
13: Yo soy un tipo que me
8: lo eres.
13: Cuando se dé.
14: No, tú te pones para eso.
7: Ya, ya.
14: Tú te entregas.
7: Aguante la tortuga.
11: Ya, no vaya a ponerle cebolla.
8: El cebollado de hoy.
13: Oye, si no hubiera sido porque ya yo tengo el contrato.
7: ¿Qué hubiese pasado?
13: Te brinco arriba.
7: Manda a apagar la luz primero.
13: Y yo digo, apaga.
7: Y le dice lo de pasar. Sí. Paga, puñalá,
8: yo tengo que reconocer que sentí miedo porque pensé que te lo ibas a tragar. Con cebolla. Ojo,
13: y nos vamos a salvar tortuga. Vayan a ver, por favor.
8: No. Faltó
13: pon el link aquí, pon el link.
7: El palo de la semana.
13: El palo de la semana con una invitada que estaba hace un momentico del Ministerio de Medio Ambiente y el comentario de ese señor.
7: Por eso que los sondeos es 99.1.
14: Okay. Ustedes van a ver cuando yo me venga con la tortuga.
8: Muchacho, que no.
13: Oye, bien.
11: Tú vas a ser protector.
13: Nos
11: de
13: vamos para los Haitíes, tú y yo.
11: A proteger.
7: No lo empuje allá. No. Por favor, que no pare con así.
13: Ya le escribí al ministro,
8: Y no podemos adoptar
7: si
8: una.
7: Si él te dice coge por ahí, no vaya.
13: Entonces, antes de que digan que es copia, es un formato. Es una negociación. Googleenla.
7: ¿Tú lo vas a replicar?
13: Lo voy a replicar.
7: Claro, es la misma copia.
13: Lo único que con mis diferencias.
7: Sí. Tú no vas a cambiar nombre.
13: Hacia donde vaya, la emisora se queda con su nombre.
7: Sí, sí, sí.
13: Y nosotros otras cosas.
14: Y no puede, como parte del equipo, podemos.
13: No puede.
11: Ahora,
7: no de más idea hoy, ya.
13: Oye,
7: ya tú me hubiese ido.
13: Ahora,
14: yo tengo ni idea de cómo.
13: No. Tú tienes un podcast, hazlo ahí. Llámate
7: a
13: Nelson.
7: A él no le gusta ahí.
11: Ahora, para cerrar con algo. Atención con esto.
13: Boli copiará a Luisny. Pon ese título.
11: Boli copiará a Luisny.
13: Jala.
11: Y le voy a decir a todo aquel que está, que va, que me comenta, que me dice todas las cosas, voy a decir a ustedes. Yo voy a hablar de Luisny, de Villegas y todo el que llega. Y no soy ni de Foque, ni de Isaura, ni de Manolo.
7: Ay, no te
11: de
7: quieren.
11: Nadie. Yo nada más soy
7: eso
11: de aquí del no mañanero.
7: Eso no te quiere ninguno.
13: Aguántenla, que yo
8: no tengo ellos. Y nos quemas a nosotros también.
7: Y aquí los quemo.
8: Y nos quema. Sí. Y Hochi es de Hochi.
13: Quémate.
8: O que la Jocheta regresa con Divertido. Y la pregunta de mi millón es, ¿son las mismas chicas?
13: Imposible.
7: No, imposible. Yo creo que iba a ir variando.
8: ¿Serán los mismos chiques?
13: La edad de la chica no.
11: Pero no.
8: De la temporada pasada. Una temporada anterior. Le va a dar un infarto.
7: Esa mujer está esta jovencita.
11: Atención, atención, miren, de la temporada pasada ahí tenemos a María Angélica Ureña, tenemos a Gabriela Laoz, tenemos a Valentina, Campion, tenemos a Rosemary Herrán y tenemos a JD.
13: Ah, no, es así, es así. Sí.
11: Entonces, ellos pudieran repetir, pero Jochi se ha caracterizado, porque las chicas divertidas cambian.
14: Sí. Claro. Señora,
11: aquí gran parte de las mujeres que están en los medios de comunicación fueron chicas divertidas.
12: Ya va, explícame. Entonces, cada vez que venía una nueva temporada, ¿venían nuevas chicas o cómo es la cosa?
7: Agregaban una.
11: Por ejemplo, ¿tú sabías que Laura Castellanos fue una chica divertida?
14: Para que sepa.
12: Sí. Y Nasha Bogart.
11: Y Nasha Bogart. No, Nasha Bogart es de la temporada pool.
14: Y Milly de Moya también.
11: Pero en realmente, por ejemplo, una Georgina Duluc estuvo como chica divertida.
12: ¿Qué?
11: Laura Castellano. Tú es que fue chica divertida también.
14: Me gustaría verte a ti, Jimena, de chica divertida.
10: Ay, no,
12: la de Amame como soy, ¿cómo que se llama? De Mariel Guerrero.
11: Mariel Guerrero fue chica divertida.
7: La pregunta de esta muchacha que tú anunciabas mucho, a mí me encanta, que participó en el Miss de Samaná.
11: Esa es Valentina Campion.
10: Valentina Campion.
7: Esa muchacha que ojalá hay que tenerla en los medios.
10: Por favor.
13: Gabriela Laoz.
7: Esa muchacha hay que tenerla fija en los medios. Sí, sí, esa muchacha.
12: Me dicen que una de las nuevas chicas es la hija, ¿cómo que se llama? Talentosísima, la hija de Kenny Valdés.
11: Sofía Sanabria.
12: Sofía Sanabria. Me gusta que estén apostando a nuevos talentos. Creo que también va la More en esta nueva temporada de Divertido.
7: Nota. Cuidado, no me quiten a Sofía de su área, por favor.
12: ¿Por qué?
7: Con eso
12: ¿por qué?
7: No inventen.
14: Lo que pasa es que ella conduce bien, bro.
7: Sí.
10: No, yo estoy de acuerdo con
7: Agüero. Esa muchacha tiene una fortaleza en su área que la trabajó por tantos años. No me la muevan de ahí, por favor.
12: ¡Felicidades a la Masdol!
10: ¿Qué pasó? ¡Sí, te amo, Masdol!
12: Mi amor, se llevó todo en Premio Juventud. Sí, se llevó su premio Arlem MC también, J-Wan. Pero a mí lo que me modesta y me da rabia,
10: me modesta, pediciosa.
11: Después de ese encebollado.
12: ¿Sabes qué, Ded? Niño, que todo el mundo va, República Dominicana triunfando. Triunfando allá arriba, boli. Es espectacular.
11: Una pregunta, por si acaso tu marido es media
13: lengua.
11: Fue
13: a Ferro. ¿Eh?
12: A mí me estresa un poco.
7: Ferro.
13: Ella fue a Ferro.
7: Era jueves ayer.
12: No. ¿A ustedes qué les importa?
7: Ya tú puedes ir libre.
12: Resulta que es Caroline.
13: Ya tú puedes ir, ya.
12: Me dieron, yo siempre he podido ir a donde yo quiera.
14: Yo voy a Caroline allá.
12: Después yo puedo ir donde yo quiera.
13: ¿Cómo te iba a estar negro? ¿Cómo está?
12: No sé, tú pagas relaciones, porque yo no tengo que pagarlas.
13: ¿A cómo están los posteos?
12: Yo no tengo que pagarlas.
7: No te dejes provocar.
12: Yo sí no tengo. Pásame el contacto. Yo sí no tengo que.
11: Ahora.
12: Yo no tengo que pagar.
11: No le pasó como a Laura Bonelli.
7: ¿Cómo?
11: No, que Laura Bonelli decía, agárrame, llévame. Y esta no está diciendo, miren lo que tengo.
10: Esta la llevan apretada.
11: Miren el nuevo pollo.
12: Resulta que
2: 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Y ahora, un boletín de la gran cadena RCC Media. El coordinador del programa Rumbo de la Mañana, Mario Herrera, sostuvo que el presidente Luis Abinader habría dispuesto que las encuestas fueran publicadas a partir del 1 de octubre y no atendiendo a un criterio de oportunidad, como habría establecido el contralor Geraldo Espinosa Pérez.
15: Pero lo evidente es que fue lo suficientemente revelador para el presidente Abinader que salió públicamente a contradecir a Paliza y a ordenar que a partir del 1 de octubre se iban a empezar a publicar todas, no solamente que se van a publicar, sino que a partir del 1 de octubre tienen que publicarlas todas. Las que vienen engavetadas, empiecen a publicarlas a partir del 1 de octubre. No es verdad que las van a tener engavetadas y escondidas ahí. Tuvo que decirle el presidente a su ministro.
2: Por otra parte, la Procuradora General de la República informó que 62 feminicidios se han registrado en el país en lo que va del año 2026, cifra que vuelve a poner en primer plano la necesidad de fortalecer las acciones dirigidas a prevenir la violencia contra las mujeres. En tanto, el capitán Urtecho reportó en el matutino de la 91.3 que dos personas resultaron heridas luego de que una camioneta de la Policía Nacional se volcara en la avenida Jacobo Magluta en Santo Domingo Norte.
16: Son al menos dos personas lesionadas. El evento está en la Jacobo Magluta, luego de cruzar la entrada al aeropuerto de Ligüero, y esto está generando un tapón enorme que ya está llegando a Guaricanos.
2: En las internacionales, el Canal de Panamá puso en marcha este viernes un plan para reducir el tránsito de buques debido al descenso de lluvias por el fenómeno climático del Niño. Finalmente, en los deportes, el gerente de los Toros del Este, Jesús Mejía, informó en El Mañanero que contarán con un equipo similar al del año pasado, que incluye a Ronnie Oliver Simón, y que iniciarán los entrenamientos el 21 de septiembre.
17: Hasta ahora él va a estar desde el primer día, vamos a ver qué pasa. Ustedes saben que ha estado en su baja con los Piratas en Grandes Ligas. Vamos a ver dónde termina. Pero vamos a tener un equipo muy similar al del año pasado. Muy similar. Esos grandes nombres, Brian de la Cruz, Eloy Jiménez, Guillermo Candelario, Jairo Muñoz. Se reintegra Ronnie Simon, que no estuvo el año pasado. A otros jóvenes como Fernín Celestén, que le vamos a dar el chance de jugar diario.
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2: Continuando con la mejor combinación de humor y educación, más un elenco satisfecho por todo lo que le pagan en este programa. Que no sea yo, que sea Enrique Cuelli quien presente al próximo invitado.
3: Me gusta cuando la juventud sigue creciendo y en un género musical que entendemos no hay nueva...
2: No hay relevo.
3: No hay relevo, pero él es un relevo. Buen cantante, tiene calidad vocal, buen muchacho, se ve sano... Hasta ahora no se me ha alocado con ninguna, tú sabes. No, no.
4: Vamos a averiguarlo.
3: El tipo está alineado, tiene un gran referente de la música tropical dominicana, que es el merengue, con ustedes en el día de hoy, Roosevelt.
2: ¡Epa!
6: En la casa.
2: ¿Cómo yeah. estás, mi hermano?
7: Wow. Bienvenido.
3: ¿Cuál es tu eslogan? Roosevelt, el cantante lindo. ¿Cómo tú te llamas?
6: El consentido, me dicen.
3: Ah, el consentido.
2: Roosevelt, esta es tu segunda visita al Mañanero. Sí, luego es. De aquella euforia, aquel momento, te hace viral todo. Roosevelt, ¿qué ha pasado de aquella fecha al día de hoy con tu carrera?
6: Un proceso de preparación ha habido bastante grande. Yo creo que este año completo nos hemos dedicado a... conocer, de mi parte, conocer el mercado, conocer qué es lo que tengo que ofrecer en una tarima, diferenciar los distintos tipos de público, porque no es lo mismo tú irte a una tarima popular, a meterte a una boda, a un cumpleaños o a meterte a un club nocturno. No. Son públicos totalmente diferentes, hay que saber diferenciar.
2: Musicalmente, ¿cómo armas tu paquete de oferta? Porque eres alguien muy joven, pero dominas una clase de merengue para un público adulto también. ¿Cómo se hace eso? Viendo el público, mira, muchachos, ensayamos, este es el primero, este es el dos, este es el tres, una pausita, dinamiquilla. ¿Cómo se hace?
6: Uno tiene un repertorio bastante extenso donde manejamos merengue y balada, y uno va analizando qué quiere el público, porque el público te va pidiendo lo que quiere. O sea, tú estás cantando y si tú ves el público medio achochado, medio tranquilito, sí, dices, vamos a tirarle un par de baladas, porque ellos están tranquilos y quieren estar tranquilos. Pero si tú ves el público animado, que quieren bailar, están en beba, pues uno le tira su merengue hasta la noche.
7: Claro, Roosevelt, te está yendo bien en la música, ¿verdad? Te estás desarrollando muchísimo. Pero ¿cómo te ha ido en lo académico? Porque habíamos hablado que era un tema muy importante para ti.
6: No, seguimos ahí. Yo estoy estudiando ahora... virtual en Senapec. Le estoy siguiendo mis estudios, que no lo pienso dejar por nada en el mundo.
7: Muy bien.
6: Ya en la universidad planeo estudiar música. Quería ingeniería en sistema, pero quiero especializarme en lo que me estoy dedicando porque tengo que conocer lo que hago.
7: Claro. Uh-huh. ¿Has sentido, desde que iniciaste, desde el boom, desde lo viral hasta ahora, has sentido la cercanía de la gente? ¿Has sentido el apoyo? ¿Qué ha pasado de diferente?
6: Yo creo que eso es algo... bastante extraño, porque la gente, cuando está la realidad, pues es obvio que uh-huh. la gente quiera estar contigo, conocerte, pero a mí a pesar de que ha pasado un año completo desde esa viralidad, la gente me ha seguido tratando hermoso, me reciben de una manera maravillosa, los comentarios son positivos y creo que la gente me sigue aceptando.
7: ¿Pero qué crees que es lo que pasa o qué has hecho tú para mantenerte en la palestra? Porque la verdad es que hay mucha competencia.
6: Seguir trabajando y mantener, yo creo que en estos tiempos la herramienta principal de cualquier artista son las redes sociales. Yo creo que antes no teníamos esa posibilidad, bueno, los artistas de la anterior generación no tenían esa posibilidad, que solamente dependían de grabar temas. Y si tu tema no tenía alguna relevancia, pues lamentablemente no tenía una durabilidad en el tiempo. Pero las redes sociales me han apoyado bastante.
2: Esto es un negocio y quienes somos parte de esto sabemos lo que cada cosa implica. Tú tienes una orquesta. ¿De la mano de quién tú estás trabajando? Porque se lleva un dinero mover músico. Todo el mundo lo sabe.
6: Evelio Herrera.
2: Ya ustedes se han sentado a tirar cálculo. Hemos invertido tanto, no hemos ganado tanto.
7: Evelio duro.
6: Hay un numerito lejos ahí en inversión. No le voy a decir que la música conlleva mucho dinero. Mucho. Más de lo que yo pensaba. Pero van unos numeritos lejos en inversión.
2: Sí, Enrique.
3: Actualmente tú manejas tu carrera como... Tú tienes tu banda oficial, pero también tienes una banda más pequeña para el momento de balada y que...
2: Y otro presupuesto.
3: Otro presupuesto. O sea, ¿se manejan así ustedes?
6: Depende. O sea, si hay un baile normal, pues se lleva la banda completa y si el público allá surge que quiere balada, pues se hace normal. Pero también tenemos contrataciones para el que quiera balada exclusivamente y llevamos un equipo más pequeño.
4: Ahora, después del boom, porque ya el tipo es famoso, ¿te ha parecido un elemento del pasado? ¿Una noviecita que te dejó?
7: El pasado, hombre, esa criatura.
4: Pero el pasado puede ser hace 2 años. Un amigo, bueno, sí, claro. Y ahora te dice, muchacho, ¿y qué es lo que contigo?
6: No. Me he mantenido a raya con eso, no he tenido ninguna cercanía.
7: ¿Estás orando?
3: Es que se ve como serio, se ve muy serio.
2: Se ve sanito. Aparte de tu sanidad, y cónchale, nadie está ajeno al amor. ¿No has pensado tú en algún momento libre conquistar a Sandra Berrocal, que está soltera?
4: Sí, claro.
7: ¡Ay!
3: ¡Guau! ¡Diablo!
7: ¿Y esa pregunta?
2: El amor, niño, está muy amor.
6: No, esa pregunta está normal.
2: Exacto.
6: Cualquiera se enamora.
7: ¡Atención, Sandra Berrocal!
6: No, Sandra Berrocal está querida, pero yo tengo 17, puede caer presa.
2: Ah, ok, también tú.
6: Puede caer presa.
7: ¿Qué tiene que tener una chica ahora que bueno, que estás posicionado, que estás creciendo, que tienes un manager, que tienes un equipo, tu vida ha cambiado? ¿Qué tiene que tener ella para conquistarte o para estar cerca de ti?
6: ¿Qué tiene ella, mejor dicho?
2: Pero
7: cuéntame.
8: Me mató a ti.
2: Oh, pero bueno.
8: ¿Qué tiene ella que no tienen las demás?
7: ¿Qué tiene? Cuéntanos.
6: No tiene esa hambre de que yo quiero que tú salgas adelante para que tú me mantengas a mí. Uh-huh. No tiene esa ambición. Ella incluso estaba antes de todo esto.
2: Ay. Okay. No te ha pedido hacer coro en la orquesta.
6: Pobre. No.
2: No la deje, nunca la deje. Nunca.
6: No te interesada en ella.
2: Ni la lleve a la fiesta.
6: Gráfica.
2: Ah, ok. Esa, okay. Aléjala.
7: No,
2: te dure.
7: Pero mira, de todo eso. Ahora que tienes, nos cuentas que tienes 17, ¿cómo te ves en 7 años más?
6: Yo creo que
2: con 27.
4: Con 24.
7: Sí.
4: Con 24.
2: Ah, con 24.
8: 24, sí. Sí.
7: Pregunta ya.
2: ¿Por qué? Ella calculó y dijo, tengo rato, yo no he hablado.
7: Pues porque la yo le hice una pregunta ahorita.
2: Hace rato.
8: ¿Qué quieres lograr en tu carrera de aquí a 5 años?
7: No, exacto. Dije 7. Porque yo quisiera ver la suerte.
2: Es bíblico.
7: 7, papá.
8: A los 24.
6: Dime. Yo creo que me veo ya bastante más posicionado en la música. Creo que ya voy a estar bastante más idealizado.
2: Claro.
6: Y creo que la madurez que voy a tener de aquí a eso me va a permitir bastantes cosas.
4: ¿Y casado?
7: No. A los 24.
2: No. ¡Oh! Hay algo que es un secreto a voces. Aquí los merengueros vieja escuela desde los 90 están bloqueando a todo el nuevo.
7: Ay, no.
3: Señores,
2: a todo el nuevo. Aquí está salvado Rafaeli.
8: Ya lo sabe.
2: Porque es hijo de los años. Y Handy, porque ha abierto pecho. ¿Tú has tenido cercanía con merengueros?

0: Instagram, un menor sexualizando un menor. O sea, no entiendo cómo pasó eso. Nos tumbaron el Instagram con 53 mil seguidores. Ahora tenemos 1024 por ahí.
1: Hay que empezar de cero.
0: Claro. No, sí, sí, eso ya se hace de nuevo.
1: Hemos visto una tendencia dentro de la música. Y hay dos fenómenos que se pueden señalar. Tú en el merengue que te hiciste viral y ya tienes un año. Dame una melodía en la bachata y el rubio del acordeón en la música típica. ¿En algún momento tú te ves haciendo otro tipo de música que no sea el merengue?
0: Yo no. Para mí, la vida, mi vida es la música, sin diferencia de género.
2: Okay.
0: Yo no tengo ninguna. Ninguna inclinación por ningún género. Lo que yo tenga que grabar algún día, lo grabo con todo el cariño del mundo.
2: ¿Sería chulo el confitering con la más doll?
1: No, ¿qué? Está loco, no.
3: Pero ella va muy rápido.
4: Por la más doll, ella va un premio juventud.
1: Muchacho. No, a la más doll, Chelo Chale, corre.
2: Pero él es romanticón y la más doll más de cara.
3: Hay que preguntárselo a él.
2: ¿Te gustaría? Entonces, digo yo.
3: ¿Harías música urbana?
0: Música urbana quizás no tanto. Quizás no, porque yo creo que mi voz no se presta para eso. En el sentido de que yo creo que hay que tener un poquito más de tigueraje para eso. Hay que yo creo que eso conlleva mucha responsabilidad, la música urbana, que yo todavía no tengo conocimiento de eso.
1: Hemos visto ya artistas, hemos visto músicos profesionales, hemos visto gente ya que está en el ruedo, que le han llovido ofertas para ir a reality internacionales a cantar. ¿Tú te atreverías?
0: Oh, pero a todo, donde sea que yo pueda llevar la cultura dominicana, voy a estar ahí siempre.
2: Sería chulo, sí.
1: O sea, quitarte la capa de artista en República Dominicana e ir como participante normal, qué sé yo, a Univisión.
0: ¿Cómo quitarme la capa
1: de artista? Sí, porque no sé si tú sabes que tú vas en calidad de un participante más a un reality, por ejemplo, a La Voz. La Voz de Estados Unidos.
0: Ok, no, sí, totalmente dispuesto, claro.
2: Sí,
3: hay una buena participación.
1: Hay una buena exposición.
3: Unos 100 mil dólares, una cosa.
1: 100 mil dólares.
3: Ahí. Claro.
1: Y ahí con 100 mil dólares ya tú sueltas a Evelio, que está cansado de él.
3: ¡Ay, no!
0: Ay, no, mi hermano Evelio.
2: ¿Y por qué tú quieres nunca soltar a Evelio y a la novia tuya? ¿Por qué tú harías así, hermano?
1: ¿A quién tú vas a soltar primero? ¿A Evelio o a tu novia?
2: A tu novia. ¿Cuál de los dos? Sí.
0: A ninguno. Esos son esos. Evelio desde el día uno y ella también.
1: ¿Cuál es el tema que está promocionando ahora, hermano?
0: Vanidad, el más nuevo que tengo.
1: ¿Vanidad? ¿De qué versa? ¿De qué lleva?
2: ¡La vanidad!
1: No, eso es fatalidad, mi amor.
0: No, es un tema que trata sobre las personas que, por estar de vanidosos, por querer lo material, simplemente abandonan lo que realmente lo hicieron feliz.
1: Y aquí hay.
3: ¿Eh?
1: No, aquí en el país hay gente así.
3: Varios, sí.
0: Entonces ya se fijan solamente en lo material y abandonan la familia.
1: ¿Es inédita?
0: No.
1: Es una adaptación.
0: Es un cover.
2: ¿Y cómo dice? Va, vanidad.
0: No.
1: Por favor, dice, Enrique.

0: por ahí se va.
1: Como debe ser. Mi hermano, tus redes sociales para que la gente te siga y esa cuenta se dispare.
2: Ese vibrato, vibrato.
1: No opine de música, no sabe nada de música. Tus redes sociales.
0: Roosevelt Oficial con una F en Instagram y Roosevelt Oficial con dos Fs en TikTok.
1: Mi hermano, muchísimas gracias y te seguimos augurando éxito.
0: Gracias a ustedes
1: por seguir
0: apoyándome. Gracias, muchísimas gracias.
1: Seguimos con El Mañanero.
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1: El abogado Tomás Baloy Cordero, aspirante a la presidencia del Colegio de Abogados de la República Dominicana, afirmó este viernes en El Sol de la Mañana que la cuenta de esta institución permanece embargada por acciones impulsadas por dirigentes vinculados al Partido Revolucionario Moderno, PRM, señalando al doctor Joan López y a la joven Suardis Suero de la corriente Nuevo Tiempo.
2: Pero ellos saben quiénes son los que tienen, y no lo dijeron aquí. Tenemos que hablar con claridad. Aquí la cuenta la tienen embargada. El doctor Joan López y la doctora Saldi Suero. Entonces ellos hacen bien. Ellos hablan
3: el
2: de
3: PRM.
2: Que...
3: Del PRM.
2: Ajá. Ellos hablan, la corriente Nuevo Tiempo.
1: Hay dos... Por otra parte, el coordinador del Rumbo de la Mañana, Mario Herrera, consideró acertado el rechazo de Guido Gómez Mazara a que el candidato presidencial del PRM sea escogido mediante un consejo, propuesta que, según señaló, estaría dirigida al equipo de David Collado.
4: Pero lo evidente es que fue lo suficientemente revelador para el presidente Abinader, que salió públicamente a contradecir a Paliza y a ordenar que a partir del 1 de octubre se van a empezar a publicar todas, no solamente que se van a publicar, sino que a partir del 1 de octubre tienen que publicarlas todas. Las que tienen engavetadas, empiecen a publicarlas a partir del 1 de octubre. No es verdad que las van a tener engavetadas y escondidas ahí. Tuvo que decirle el presidente a su ministro.
1: En tanto, un incendio afectó parcialmente ayer un edificio ubicado en la Universidad Autónoma de Santo Domingo en el Distrito Nacional, sin que hasta el momento se hayan reportado personas heridas con consecuencia del siniestro. En las internacionales, mueren al menos 37 presuntos ladrones de petróleo por inhalar humos tóxicos en Nigeria. Finalmente, en los deportes, la dominicana Marileidy Paulino volverá a la pista este sábado para conquistar por cuarta vez en 5 años el título de la Liga de Diamante. Para más información, visite rccnoticias.com.do, tu periódico digital.
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4: La selección dominicana de baloncesto cerró la más reciente ventana con notas sobresalientes y mejoró su récord a 6 ganados y 2 perdidos. La llamada selección del pueblo derrotó en dicho trayecto a Estados Unidos en Estados Unidos y a Brasil en Brasil, siendo dichas victorias criollas las primeras derrotas que sufrió Brasil y Estados Unidos. Ya Montero y Andrés Félix lideraron la tropa dominicana, que obtuvo 2 de esas 4 victorias en suelo criollo. Manuel Reyes, RCC Deportes.
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1: El abogado Afe Gutiérrez declaró en El Mañanero que procederán por la vía judicial por los golpes y heridas, así como por los daños y perjuicios ocasionados durante el desalojo del inmueble que había alquilado junto a su esposa, la productora y periodista Sara Pepén.
2: Nosotros estamos estudiando todo lo que es el procedimiento que se ha hecho. Inicialmente te puedo decir que por el tema de los golpes y heridas que nosotros hemos sufrido, vamos a accionar. Pero no solamente por esto, también por la irregularidad, el perjuicio que ha creado este señor, es un precedente nefasto para el mismo sistema de justicia.
1: Por otra parte, el Ministerio de Obras Públicas informó que este sábado 5 de septiembre implementará un desvío temporal del tránsito en la autopista Duarte, próximo a la intersección con la avenida Federico Basilis, en la entrada a Jarabacoa, debido a los trabajos de colocación de las vigas del nuevo puente. En tanto, el Intran y la DGCET elevaron a 158 el número de motociclistas fiscalizados durante los operativos conjuntos que desarrollan para fortalecer el cumplimiento de la ley de tránsito y contribuir a una movilidad más segura y ordenada. En las internacionales, unos 600 niños continúan sin ser localizados a 9 días después de la devastadora riada que arrasó comunidades enteras en el centro de Nepal, según un recuento preliminar de las autoridades educativas. Finalmente, Estados Unidos descartó conceder un nuevo periodo de gracia a una extensión del estatus de protección temporal para los migrantes hondureños, dijo este jueves la canciller de Honduras, Mireya Agüero. Para más información, visite rccnoticias.com.do, tu periódico digital.
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14: Las reinas del Caribe todavía tienen chance de conseguir un boleto a los Juegos Olímpicos 2028. Luego de conquistar los pasados Juegos Centroamericanos y del Caribe Santo Domingo 2026 por séptima ocasión de forma consecutiva, las heroínas dominicanas tenían el chance de avanzar a los Juegos Olímpicos si vencían a Cuba y a Canadá en el torneo Norseca. Lamentablemente, en el partido final contra Canadá, las criollas cayeron derrotadas y se escapó el chance de obtener un boleto directo a los Juegos Olímpicos en suelo dominicano. Pero todavía hay oportunidad, y es que las reinas participarán en el próximo Mundial de Voleibol Femenino, donde verán acción 12 equipos, 6 de ellos sin su boleto a los Juegos Olímpicos, donde 3 de esos 6 antes mencionados podrían conseguir el sueño de estar en las Olimpiadas. Otro chance sería ya para el 2028, al concluir la Liga de Naciones, a la cual también están clasificadas las reinas del Caribe. Tienen la oportunidad de que los 3 equipos de más altos ranking no clasificados tendrían el chance de clasificar a los Juegos Olímpicos del 2028. Manuel Reyes, RCC Deportes.
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1: Ciudadanos reclamaron este viernes al Intran regular el tránsito de vehículos pesados por la avenida 27 de Febrero debido al constante paso de camiones frente al Colegio Don Bosco, situación que según denunciaron genera preocupación por la seguridad de los estudiantes y molestias en los residentes. Por otra parte, la directora del voluntariado Ecohéroes Ciudadanos, Wendy Montero, anunció en el Mañanero el lanzamiento de un programa de capacitación para salvaguardar el ecosistema y cuando ocurran fenómenos de la naturaleza.
2: Nosotros tenemos una matrícula de 4.000 voluntarios ya inscritos, pero aparte de esos 4.000 voluntarios, tenemos más de 600 líderes ambientales comunitarios graduados. Próximamente vamos a lanzar el programa de Ecohéroes Resilientes, que es que capacitaremos a líderes de la comunidad todo para cuidar cuando vengan desastres naturales. Ya lo vamos a capacitar en todo lo que es primeros auxilios, rescate en las cañadas.
1: En las internacionales, las autoridades chinas elevaron este viernes a 31 el número de muertos por la devastadora riada que golpeó la semana pasada el condado tibetano de Jilin, mientras 531 personas permanecen desaparecidas según el último balance oficial. En los deportes, Estados Unidos confirmó su condición de gran favorito al título al imponerse este viernes 94-61 a China en su debut en la Copa del Mundo Femenina de Baloncesto. Finalmente, los artistas Romeo Santo y Prince Roy fueron galardonados en el Premio Juventud 2026 con el Premio Tropical Hit por su colaboración Dardos. Para más información visite rccnoticias.com.do, tu periódico digital.
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4: La selección dominicana de baloncesto cerró la más reciente ventana con notas sobresalientes y mejoró su récord a 6 ganados y 2 perdidos. La llamada selección del pueblo derrotó en dicho trayecto a Estados Unidos en Estados Unidos y a Brasil en Brasil, siendo dichas victorias criollas las primeras derrotas que sufrió Brasil y Estados Unidos. Ya Montero y Andrés Félix lideraron la tropa dominicana, que obtuvo 2 de esas 4 victorias en suelo criollo. Manuel Reyes, RCC Deportes.
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1: Uno de los imputados en el caso por el presunto desfalco al Seguro Nacional de Salud SENASA, Rafael Martínez Jacín, declaró al Ministerio Público investigar a las personas que, según afirma, deberían estar siendo procesadas por operaciones que involucran miles de millones de pesos. Por otra parte, la comisión organizadora de la consulta sobre aspirantes presidenciales del PLD dio a conocer mediante resolución el orden y la numeración de los aspirantes presidenciales en la boleta de la consulta pautada para el próximo 18 de octubre. En las internacionales, la ONU y sus socios humanitarios presentaron este viernes un llamamiento de respuesta de emergencia por valor de 49,6 millones de dólares para asistir a Nepal tras las devastadoras inundaciones por la riada. En los deportes, el inglés George Russell de Mercedes fue el más rápido este viernes en el segundo entrenamiento libre para el Gran Premio de Italia, el 13º del Mundial de Fórmula 1 que se disputa en el circuito de Monza. Finalmente, la cantante y compositora Beyoncé celebra este viernes su cumpleaños con el lanzamiento de una nueva edición del disco B-Day, el segundo álbum de su carrera, que incluye nuevas canciones y colaboraciones con Maluma y la fallecida Selena. Para más información, visite rccnoticias.com.do, tu periódico digital.
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1: El presidente Luis Abinader destacó los avances sociales y económicos alcanzados durante la gestión de su gobierno, entre ellos la reducción de la pobreza, los esfuerzos hacia la meta de hambre cero y la ejecución de un amplio programa de obras en distintas zonas del país. Por otra parte, el director general de la Oficina Gubernamental de Tecnologías de la Información y Comunicación, Edgar Batista, destacó los avances de la República Dominicana en materia de inteligencia artificial y transformación digital.
2: La República Dominicana, en lo que tiene que ver con inteligencia artificial, está avanzando mucho en la región. Nosotros representamos la región para más de 22 países de Latinoamérica y el Caribe que nos ven como referencia de avance de transformación digital, no solo en el Caribe, sino que también el propio España, Europa, nos está mirando, estamos trabajando juntos en colaboración, pues para poder seguir avanzando con los retos, no solo de la inteligencia artificial, sino también de los marcos éticos.
1: En tanto, afectados por un supuesto fraude de más de 2.500 millones de pesos en la Cooperativa de Ahorro y Crédito Herrera, reclaman una solución para recuperar sus ahorros. Lina Bautista estuvo en el lugar.
3: Más de 3 años en esta crítica situación. Consecuencia de la misma, se han muerto muchas personas, personas envejecientes, personas jóvenes, porque emprendedores que tienen su negocio y tenían sus ahorros construidos para levantar su negocio y al verse derrumbársele así de la nada, han caído hasta en depresión.
4: Y que de repente se pierdan, que nadie sabe dónde están porque nadie dice nada. Una cantidad de personas ladrones.
5: A nivel judicial, mi señora, ¿en qué anda este caso?
4: Bueno, ellos ya están en juicio de fondo y a veces lo aplazan, vuelven de nuevo, vuelven y dicen que, en fin.
1: En otra información, el comandante general del Ejército, Mayor General Jimmy Arias Grullón, inició un recorrido de supervisión e inspección por unidades militares, puestos de chequeo y destacamentos ubicados en la franja fronteriza como parte de las labores de seguimiento al dispositivo de seguridad desplegado en la zona. Finalmente, residentes de Villa Carmen, próximo a la avenida Charles de Gaulle, denunciaron la creación de un vertedero improvisado que afecta a la comunidad. La periodista Lina Bautista conversó con ellos.
6: Y es un problema, porque a veces los camiones que doblan ahí también tienen que doblar pegado hacia allá y se llevan los contenedores que ponen ahí.
7: Sí, está muy mal, se ha hablado con la persona, la comunidad, y como quiera lo sigue haciendo.
8: ¿Y qué tanto tiempo dura la basura ahí?
7: Aproximadamente un día entero, a veces. Las personas que la recogen vienen 2 veces al día.
8: ¿Ustedes como residentes, cómo le está afectando esta situación?
7: Sí, afecta bastante porque hay niños pequeños en la comunidad.
1: Para más información visite rccnoticias.com.do, tu periódico digital.
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8: Las reinas del Caribe todavía tienen chance de conseguir un boleto a los Juegos Olímpicos 2028. Luego de conquistar los pasados Juegos Centroamericanos y del Caribe Santo Domingo 2026 por séptima ocasión de forma consecutiva, las heroínas dominicanas tenían el chance de avanzar a los Juegos Olímpicos si vencían a Cuba y a Canadá en el torneo Norseca. Lamentablemente, en el partido final contra Canadá, las criollas cayeron derrotadas y se escapó el chance de obtener un boleto directo a los Juegos Olímpicos en suelo dominicano. Pero todavía hay oportunidad, y es que las reinas participarán en el próximo Mundial de Voleibol Femenino, donde verán acción 12 equipos, 6 de ellos sin su boleto a los Juegos Olímpicos, donde 3 de esos 6 antes mencionados podrían conseguir el sueño de estar en las Olimpiadas. Otro chance sería ya para el 2028, al concluir la Liga de Naciones, a la cual también están clasificadas las reinas del Caribe. Tienen la oportunidad de que los 3 equipos de más altos ranking no clasificados tendrían el chance de clasificar a los Juegos Olímpicos del 2028. Manuel Reyes, RCC Deportes.
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es el pronóstico de sensación extrema, sensación calurosa, me refiero. Se está pronosticando incluso que el fenómeno del Niño, que estaba pautado o que estaba previsto para que a partir del mes de diciembre se fuera, saliéramos de él, se va a extender al menos hasta el mes de febrero. Esos son los pronósticos que hay hasta el momento, lo que significa que la sensación de calor, que las alergias respiratorias, que ya eso tiene que ver mucho con el polvo del Sahara. En el día de hoy, al menos en esta parte de Santiago de los Caballeros, el cielo se ve completamente despejado, pero estamos todavía en temporada de polvo sahariano.

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1: La Dirección General de Aduanas, junto a organismos de seguridad aeroportuaria del Estado, decomisó $600,700 estadounidenses, $647,000 colombianos durante un operativo en el Aeropuerto Internacional de las Américas, luego de detectar que las divisas no habían sido declaradas como establecen las leyes dominicanas. Por otra parte, comunitarios denuncian interrupciones del servicio eléctrico, la falta de aire acondicionado y problemas de seguridad afectan a la unidad de atención primaria ubicada en el sector Miramar de San Pedro de Macorís. En tanto, el ministro de Obras Públicas informó que este sábado 5 de septiembre implementará un desvío temporal del tránsito en la autopista Duarte, próximo a la intersección con la vía Federico Basilis en la entrada a Carabacoa, debido a los trabajos de colocación de las vigas del nuevo puente. En otra información, un incendio afectó la mañana de este viernes a varias viviendas y se propagó hasta un centro de expendio de bebidas alcohólicas en Dajabón. Finalmente, Donald Trump envía a sus emisarios a Rusia y Ucrania para reavivar las conversaciones de paz. Para más información, visite rccnoticias.com.do, tu periódico digital.
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1: Bueno, señores, habrá un simulacro nacional de evacuación por terremoto 2026. Este ejercicio busca fortalecer la preparación y poner a prueba los planes y evacuación en hogares, instituciones públicas, centros de trabajo y centros educativos. La preparación salva vidas. Será este martes 8 de septiembre a las 10 de la mañana. Es bueno que se inscriban las personas que quieran participar, aunque en las instituciones públicas se hará de manera automática y espero que organizada, porque como bien dijo el director del Centro de Operaciones de Emergencias COE, los terremotos no avisan. Los que debemos estar preparados somos nosotros. Y con lo que ha estado ocurriendo en muchísimos países del mundo últimamente, que ustedes conocen muy bien, lo correcto es que estemos preparados, esperando siempre en Dios que nunca sea necesario aplicar lo programado, aplicar los simulacros que se hagan, cómo se deben hacer. Ojalá y no haya necesidad de que nunca nos veamos en la situación. Pero sí pasa.

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4: La selección dominicana de baloncesto cerró la más reciente ventana con notas sobresalientes y mejoró su récord a 6 ganados y 2 perdidos. La llamada selección del pueblo derrotó en dicho trayecto a Estados Unidos en Estados Unidos y a Brasil en Brasil, siendo dichas victorias criollas las primeras derrotas que sufrió Brasil y Estados Unidos. Ya Montero y Andrés Félix lideraron la tropa dominicana, que obtuvo 2 de esas 4 victorias en suelo criollo. Manuel Reyes, RCC Deportes.
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organismos de seguridad aeroportuaria del estado decomisó $600,000. $600,700 y a la tasa de cambio actual hacen $35,981,930, así como $647,000 colombianos en el Aeropuerto Internacional de las Américas, al no ser declarados como establecen las leyes dominicanas. Atraparon a un pasajero colombiano que intentó salir de República Dominicana con casi $601,000 sin declarar. Eso pasó con unos dominicanos en el aeropuerto de Filadelfia el otro día, en esta semana, que intentaron venir a República Dominicana con $19,000 sin declarar. Era una pareja. Y se hicieron que no se conocían, pero lo detectaron rápido. Y fue un perro que los detectó, un perro que tienen para eso, de manera exclusiva.

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1: La Policía Nacional desmintió este viernes categóricamente una publicación que circula desde agosto en redes sociales con una supuesta lista de 18 niños desaparecidos en la República Dominicana entre los años 2024 y 2026, tras determinar mediante labores de ciberpatrullaje e investigación individual que ninguno de los casos corresponde a personas reportadas como desaparecidas en el país. Por otra parte, el presidente Luis Abinader reafirmó el compromiso de gobierno con la transformación y modernización del sector agropecuario mediante el impulso a la mecanización, la innovación y la formación de capital humano con el propósito de fortalecer la producción nacional y hacer más productivo y competitivo el campo dominicano. En las internacionales, el vicepresidente de Guinea Ecuatorial desmintió este viernes la información publicada por el semanario francés sobre un supuesto intento de golpe de Estado en el país africano y la calificó de completamente falsa. En otra información, el secretario de Estado de Estados Unidos, Marco Rubio, visitará Colombia, Ecuador y Perú entre el 8 y el 10 de septiembre, un viaje durante el cual se reunirá con representantes de los nuevos gobiernos de Bogotá y Lima. Finalmente, en los deportes, los Gigantes del Cibao continúan fortaleciendo su cuerpo de lanzadores de cara a la temporada 2026-2027 de la Liga de Béisbol Profesional de la República Dominicana, Lidom, tras anunciar la contratación del zurdo estadounidense Adam Seminaris como jugador importado. Para más información visite rccnoticias.com.do, tu periódico digital.
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desplegó decenas de Cybercabs, que son taxis autónomos sin volante ni pedales, en las calles de Austin, Texas, como parte de su apuesta para que los estadounidenses dejen atrás su miedo y no tener el control, o sea, que no tengan el miedo y que tengan el control y utilicen el servicio. Son unos taxis, unos carros que no tienen volantes, no tienen acelerador, no tienen pedales de freno, no tienen palancas de cambio, no tienen absolutamente nada. A través de una aplicación, usted pide un taxi y pone su punto de partida y hacia dónde usted se dirige. Llega el taxi sin nadie, usted se monta y el taxi lo lleva. ¿Qué hizo en el día de ayer Elon Musk? Que desplegó decenas de estos carros a andar solo en las calles de Austin, Texas, para que los estadounidenses eso les dé tranquilidad y sepan que el peligro es muy mínimo, según él, aunque él no habla de peligro mínimo. Dice que eso es extremadamente seguro. A mí me preocupa mucho que vayan algunos dominicanos de esos señores mayores, porque estoy casi seguro que le van a decir al carro: chofer, me deja, chofer, donde pueda. Ahí no se puede decir nada de eso.

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0: Buenas tardes a los oyentes de La Bacana. Empieza el patrón de la tarde en este viernes 4 del mes de septiembre del año 2026. Desde la cabina de La Bacana en Santiago de los Caballeros, conectamos a partir de este momento con nuestros oyentes en las 14 provincias de la región norte del país. Además, el Distrito Nacional, la provincia de Santiago, el sur y el este de la República Dominicana. Como los medios de comunicación ya son internacionales, entonces los saludos para nuestros oyentes en todo el mundo. Así es que el patrón de la tarde empieza a partir de este momento, corresponde a los viernes. Un equipo distinto comparte con todos ustedes 2 horas y 30 minutos de informaciones y comentarios cada viernes. Así es que los saludos para todos. El Ministerio de Industria y Comercio, primera información, dice que para la semana del 5 al 11 de septiembre se destinarán 1.294 millones en subsidios para contener las alzas internacionales, con aportes de hasta 101 pesos por galón y superando los 30 mil millones en lo que va de año. Es decir, el gobierno dominicano ha destinado este año más de 30 mil millones de pesos para evitar que los precios de los combustibles, ¿verdad?, constantemente estén aumentando, y aumentando precisamente la cantidad que deberían de incrementarse cada semana. El gobierno destina estos subsidios para que sea posible o congelar los precios de los combustibles o que las alzas sean tímidas. Ese es el propósito de estos subsidios. El gobierno mantiene sin variación los precios de los principales combustibles para contener el impacto de las variaciones del mercado internacional. Se mantienen sin variación los precios de las gasolinas premium y regular, los precios del galón de gasoil regular y óptimo, así como el gas licuado de petróleo y el gas natural, como parte de las medidas para proteger la economía nacional y los bolsillos de los más vulnerables. Así es que, tal y como uno había proyectado, finalmente se congelan los precios de los combustibles durante todos estos días, al menos hasta el viernes de la próxima semana. Esa es la decisión del gobierno. Muchos, partiendo de el seguimiento que damos a la situación de los precios internacionales del petróleo, a la crisis internacional con los carburantes, precisamente esa era la opinión que teníamos, que el gobierno hoy iba a decidir congelar los precios de los combustibles. En todo caso, si hubiese un aumento, iba a ser extremadamente tímido, y si iba a haber una rebaja, también iba a ser tímida. Así es que la decisión del gobierno es congelar los precios de los combustibles. Yo creo que es correcto lo que se le acaba de denunciar al país. Todos sabemos, hay que admitir esa realidad, de que el gobierno ha estado asumiendo un fuerte sacrificio económico para evitar que el galón de gasolina, el galón de gasoil, el galón de gas licuado de petróleo esté exageradamente más alto que lo que lo estamos comprando en este momento. Así es que esa es la decisión del gobierno: congelar los precios de los combustibles para la próxima semana. Señores, ha habido un tremendo alboroto hoy porque la vicepresidenta del país, Raquel Peña, fue a inaugurar en la mañana de hoy a Expo Mercado de Valores 2026, una feria organizada por la Superintendencia de Valores de la República Dominicana. Entiéndase, una actividad oficial, una actividad del gobierno. Y entonces correspondió a la vicepresidenta Raquel Peña representar al gobierno. Y ocurre que inmediatamente llegó, los periodistas se dirigieron a ella. Es una dama muy amable, muy accesible, muy fina en el trato, la profesora Raquel Peña, que es la actual vicepresidenta de la República. Pero la pregunta principal de los periodistas fue el tema del momento. Las quejas, las preocupaciones con los aumentos de las tarifas eléctricas, los recibos de luz, como están llegando en este momento. Y en el caso particular de Edeiste y Edesur, mayormente, el gravísimo problema de los apagones en el Gran Santo Domingo, que es el centro del país y donde las críticas, las quejas, las denuncias, las preocupaciones son más fuertes en este momento. Y en el momento en que la vicepresidenta Raquel Peña estaba respondiendo a los periodistas sobre los problemas de los apagones y las alzas en las tarifas eléctricas, se fue la luz. Y ella misma reaccionó con esa expresión: se fue la luz. Una situación difícil para una funcionaria de la magnitud de la vicepresidenta de la República, tener que decirle a sí mismo al país: se fue la luz, precisamente en el momento en que ella estaba respondiendo preguntas de los periodistas sobre la situación de la crisis energética que afecta al país. Se fue la luz, un apagón. Aunque pasó un poco desapercibido, recientemente ocurrió en el Palacio de los Deportes de la capital, en medio de un juego de baloncesto, se fue la luz. Y entonces ahora fue con la vicepresidenta Raquel Peña ofreciendo declaraciones. Lo de Raquel Peña llamó más la atención porque la entrevista en ese momento era sobre los problemas de las deficiencias del suministro de energía eléctrica. Y se fue la luz. Ahí vino el apagón. Miren, yo creo que el gobierno ha sido muy flojo en lo que tiene que ver con explicarle a la población cuál es la verdadera situación de el suministro de energía eléctrica en la República Dominicana y el asunto de las supuestas alzas en la factura eléctrica. Porque oficialmente el gobierno no ha dispuesto aumento en la tarifa eléctrica. Eso no es verdad. Eso hay que ser honesto y plantearlo así. El último aumento de la tarifa eléctrica fue en el año 2022. Luego el gobierno intentó otro aumento y las quejas, las protestas, el rechazo generalizado provocó que se dejara sin efecto. Pero es que el gobierno no ha dispuesto aumentos en la tarifa eléctrica. pero no quiere explicar la verdad de la situación. Y entonces la oposición política le está dando duro al gobierno con el tema de los apagones y las alzas en los recibos de luz, los aumentos en las tarifas eléctricas. Y nadie del gobierno, señores, explica que con esta sequía, con este calor, con estas temperaturas, el consumo de luz se ha disparado. Y que si yo consumo más de lo habitual, por supuesto que el recibo tiene que llegarme con ese consumo adicional que yo estoy haciendo. Que lo explique el gobierno. ¿Cómo es posible este silencio? El ministro de Energía y Minas, Joel Santos, ahora es el presidente del Consejo de Edesur, el gran desastre Edeste. Es Edeste el gran desastre, para que no me confundan, no Edesur, donde las pérdidas alcanzan el 56%. Edesur no está mal, porque las pérdidas en Edesur son de un 32%. Edenorte es el éxito, es la gran verdad. En el gobierno, los gobiernos del PLD, las pérdidas eran entre un 28%, un 27% y un 30%. Edenorte en este momento tiene un 26% de pérdidas. Y lo admitió aquí el ingeniero Félix Tavares, es director de Edenorte y dirigente del partido Fuerza del Pueblo. El dolor de cabeza es Edeste. Ese es el gran desastre. Como Edeste tiene unas pérdidas de un 56% cuando se hace la media entre las tres distribuidoras, entonces las pérdidas alcanzan el 40%. Es así, el 40%. Pero en el norte no deberían estar pagando los platos rotos de Edeste. Es decir, si el norte tiene un 26% de pérdidas, ¿cómo es posible que en las críticas se le trate como a Edeste, que tiene un 56% de pérdidas? Entonces, es el gobierno que tiene que salir a explicar esa situación, señores, porque la oposición está apabullando al gobierno con ese asunto de los apagones y el supuesto aumento de las tarifas eléctricas. El partido Fuerza del Pueblo hizo ruedas de prensa, señores, en varias provincias del país en el día de ayer. En Santiago se hizo en el local de la Fuerza del Pueblo, en la avenida Las Carreras. En La Vega vi que el ingeniero Euclides Sánchez subió a sus redes sociales la rueda de prensa que se hizo allí, con el propósito de protestar y exigir explicaciones sobre el problema de la energía eléctrica. En San Francisco de Macorís, en Puerto Plata, es decir, el partido Fuerza del Pueblo ha asumido ese discurso con los apagones y las altas tarifas. Y el gobierno en silencio. El gobierno sabe que no ha aumentado los precios de los de la energía eléctrica, no ha aumentado los recibos de luz, no ha aumentado la energía eléctrica, pero se queda callado. Entonces, por eso le están dando bien duro en estos días. Bueno, el Partido Revolucionario Moderno, la dirigencia en el municipio y la provincia de Santiago, y realizó un acto de reconocimiento al expresidente de esa organización política, el actual ministro de la presidencia, José Ignacio París. París fue diputado y fue senador de la provincia Puerto Plata. Y la dirigencia del PRM en Santiago, encabezada por el ingeniero Andrés Cueto, que es el presidente municipal, y la señora Rosa Santos, abogada, que es la presidenta provincial, encabezaron esa actividad conjuntamente con el senador Daniel Rivera, el alcalde Ulises Rodríguez, varios diputados, varios regidores, el secretario general del PRM, Federico Reynoso, entre otros. Yo creo que se trata de una decisión justa y atinada por parte de la dirigencia del PRM en Santiago. José Ignacio Paliza fue un buen presidente del PRM. Esa es la gran verdad. Eso es irrefutable. Él asumió la presidencia del PRM estando ese partido en la oposición. Y ha ganado, siendo presidente del PRM, ganó varios procesos electorales. 2020, 2024 con congresuales y municipales y presidenciales. En el 2020 también. Y ha sido, Paliza fue un presidente que mantuvo un equilibrio, mantuvo, manejó bien el tema de las diferencias internas y mantuvo altísimos niveles de unidad en el PRM. Entonces, yo creo que sí, que eso es justo, eso es correcto, que se le hiciera ese reconocimiento a José Ignacio París. Parte de eso, no es fácil, señores, dirigir un partido cuyo origen es el PRD y sus características son del PRD, donde las luchas de grupos se colocan por encima absolutamente de todo. Y entonces, en medio de esos tiras y jalas, es difícil. Entonces, en ese sentido, yo creo que José Ignacio Paliza fue un presidente equilibrado, que llevó muy bien las riendas de ese partido. Y por eso yo veo bien que se le hiciera ese reconocimiento. Así es que no lo veo mal. Lo veo positivo. Hoy, por otra parte, Santiago Jacín. Eso significa SENASA, ¿verdad que sí? Cuando uno habla de Santiago Jacín, del médico Santiago Jacín, que está preso, conjuntamente con otros involucrados en ese monstruoso desfalco al seguro de los pobres, como se le llama, al Seguro Nacional de Salud, SENASA. Santiago Jacín y el grupo volvieron hoy al séptimo juzgado de la instrucción del Distrito Nacional. Pero esta vez no fue para conocer nada relacionado con ellos. De manera directa estoy hablando, sino que fue para conocer la solicitud del Ministerio Público, que quiere 4 meses más para concluir la investigación y presentar la acusación en contra de Santiago Jacín y de los más demás acusados en el desfalco, en el robo, en el acto de corrupción del Seguro Nacional de Salud, que de acuerdo al Ministerio Público, por eso utilicé la palabra monstruoso, porque el Ministerio Público dice que es un acto de corrupción que supera los 16 mil millones de pesos. Entonces, además, es muy sensitivo el tema, porque se trata de la salud del pueblo dominicano y sobre todo la salud de los pobres. Entonces, por eso más impactante, más lacerante, más fuerte, duele más un acto de corrupción en el Seguro Nacional de Salud. No hay resistencia, no hay rechazo. Los abogados de Santiago Jacín están de acuerdo con que el juez del séptimo tribunal o séptimo juzgado de la instrucción del Distrito Nacional le otorgue esos 4 meses más al Ministerio Público para que concluya la investigación y presente la acusación. Así es que ni los abogados de Santiago Jacín ni más nadie se está oponiendo. Por tanto, yo tengo el criterio de que eso debería de ser un asunto administrativo, que no era necesario que lleven a los imputados al tribunal, y sobre todo por la situación en que uno está viendo que se encuentra el doctor Santiago Jacín en ese notable deterioro físico que exhibe el doctor Santiago Jacín. Así es que vamos a ver lo que finalmente va a decidir el juez del séptimo juzgado de la instrucción del Distrito Nacional, pero parece que es un asunto que no tendrá absolutamente ningún inconveniente para que él tome esa decisión. Otro tema es, ustedes saben que se ha estado debatiendo mucho, una auditoría, un informe especial, así se le llama, informe especial de la Cámara de Cuentas de la República Dominicana sobre la gestión del exministro de Educación Roberto Furcal en el Ministerio de Educación. Fue el jefe de campaña del presidente Luis Abinader, fue el primer ministro de Educación, ya este gobierno en 6 años lleva 3, el primero fue Roberto Furcal, el segundo el doctor Ángel Hernández y actualmente Luis Miguel de Camps. Y entonces, en ese informe especial de la Cámara de Cuentas, dice que no se encontró irregularidades en la gestión de Roberto Furcal en el Ministerio de Educación. Bueno, como se trata de la Cámara de Cuentas, uno tiene, ¿verdad?, que darle credibilidad a un trabajo de esa naturaleza, porque lo que dice esa institución, eso es válido hasta para el Ministerio Público y para los expedientes que puedan existir en la justicia en contra de Roberto Furcal. Ahora, yo no conozco a ninguna persona que desacreditara más a Roberto Furcal que el ex ministro de Educación Ángel Hernández. Porque cuando Roberto Furcal le entregó a Ángel Hernández, todos sabemos cuál fue el discurso permanente, consistente del doctor Ángel Hernández sobre lo que encontró. Él mismo habló del desorden administrativo que encontró, de cómo ese 4% para educación se estaba manejando absolutamente sin ningún control, que eso era un relajo. Y entonces fue el doctor Ángel Hernández. Por ejemplo, yo he visto algunos comentaristas diciendo que a Roberto Furcal ahora se le debería pedir más o menos excusas. Yo, que no soy ligero en mis comentarios y opiniones, no tengo absolutamente nada que ver con eso, ni pedirle excusas a nadie, porque yo sí que soy cuidadoso lo que tiene que ver con imputaciones sin pruebas. Y por eso No tengo absolutamente nada que ver con eso. Los que fueron los que cometieron excesos e insultos, descalificaciones, que acusaron de no solo de corrupción, sino hasta de, lo acusan hasta de ladrones en los medios de comunicación. Yo nunca he hecho ese tipo de periodismo, entonces. Pero es Ángel Hernández, deberíamos de ir ahora a los periódicos y a los archivos de los noticiarios de televisión para que encontremos las intervenciones del doctor Ángel Hernández sobre la gestión de Roberto Furcal. Fue él mayoritariamente. Ciertamente los medios de comunicación también hubo muchas imputaciones, pero lo más fuerte que yo recuerdo fue lo del doctor Ángel Hernández. Entonces, si Roberto Furcal va a actuar en contra de personas que él considera cometieron excesos, los que si él se siente injuriado, él puede entonces empezar por el doctor Ángel Hernández. Si él entiende que fue difamado, empiece por el doctor Ángel Hernández. Si él entiende que parece que él va a decidir hacer silencio frente a esta situación, aunque ha estado muy activo filtrando el informe de la Cámara de Cuentas. Así es que debería de dirigirse, porque quien verdaderamente desacreditó a Roberto Furcal en el Ministerio de Educación fue el doctor Ángel Hernández. Entonces, que le marche a ICE al doctor Ángel Hernández.
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2: El presidente Luis Abinader inauguró este viernes la reconstrucción de la carretera cruce Autovía del Coral, Boca de Chabón, en el municipio de San Rafael del Yuma, provincia de La Altagracia. Por otra parte, el gobierno dominicano informó que mantendrá sin variación los precios de los combustibles durante la semana del 5 al 11 de septiembre del año 2026 como parte de las medidas para garantizar estabilidad en el mercado energético nacional. En tanto, la Embajada de Estados Unidos en la República Dominicana abrió 7 oportunidades de empleos para personas interesadas en formar parte de su equipo con puestos relacionados con áreas de mantenimiento, recursos humanos, investigación, suministros y coordinación de contenidos. En otra información, el petróleo intermedio de Texas cerró este viernes con una subida de 0,2% para colocarse a los $91.48 el barril tras los últimos ataques de Estados Unidos a Irán, que han incrementado la preocupación por el suministro de oro negro. Finalmente, Donald Trump aseguró este viernes que México no tiene nada que ofrecer a su país más que tamales picantes y tomates, aunque explicó que no piensa interrumpir la relación comercial porque se lleva muy bien con su homóloga mexicana Claudia Sheinbaum. 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

0: Muy bien, continuamos en el patrón de la tarde. Con relación al caso Fulcar, la pena es que hayan durado tanto para dar un resultado con relación a una auditoría. Y al final del camino, cuando la leche derramada, da muchísimo trabajo recogerla. Ahora, él sí está haciendo un esfuerzo por recuperar su imagen, que salió muy, muy afectada de ese Ministerio de Educación, en donde se entendía que él era un conocedor, más que un gran administrador, un conocedor del sistema educativo dominicano. Él está recogiendo todas esas especies diseminadas, ha propagado esta información de la Cámara de Cuentas, que es una voz autorizada, pero tal como tú señalas, Bonilla, fue el sucesor, el ministro sucesor, quien quizás más afectó la imagen del ministro Fulcar. Pero él está haciendo lo propio con relación a este tema. Mira, Juan, ¿tienes un tema?
1: No, quería ampliar lo de la auditoría primero, excúsame, porque no es exclusivamente con auditorías. Lo de Roberto Fulcar y el Ministerio de Educación. Cuando la Cámara de Cuentas entró en crisis la anterior, ¿verdad? Fue un fracaso. Yo no he visto una Cámara de Cuentas más fracasada que la anterior. Y yo no sé si esta va por ese mismo camino, pero la otra fue un gran fiasco. El gobierno buscó una solución. Como hubo una parálisis en la Cámara de Cuentas, la Contraloría General de la República estaba sustituyendo esas funciones de la Cámara de Cuentas. Y se estaban dando a conocer unas auditorías a las diferentes instituciones del gobierno. Y resulta que se ha armado un lío porque la Contraloría General de la República decidió, dice que está amparada en la ley, no publicar más auditorías de las instituciones del gobierno. El presidente Luis Abinader ha decidido que sí, que hay que publicar esas auditorías y ha decidido también que sea a partir del 1 de octubre que se volverán a publicar. Al PRM es que no le luce, señores, porque la auditoría es un esfuerzo, señores, a favor de la transparencia. Y eso fue lo que el PRM nos vendió. Que iba a ser un gobierno transparente, un gobierno honesto, un gobierno con calidad en el gasto. Y entonces uno se sorprende de que sea la Contraloría General de la República y el Contralor que tomen una decisión tan desacertada como es de que no se seguirán haciendo las auditorías, pero no se van a publicar. Y dieron a conocer incluso el artículo de la ley que le da esas atribuciones de no publicar esas auditorías. Está bien, no importa lo que diga la ley. Es que por un asunto de transparencia. Porque es que si tú decides como Contraloría General de la República no publicar las auditorías, eso es incentivar que los funcionarios hagan y deshagan en las instituciones públicas, que manejen nuestros dineros como les viene en gana, porque no hay absolutamente ningún control. Es que eso cae muy mal. Por eso el presidente Luis Abinader hizo muy bien cuando impartió instrucciones de que hay que volver a publicar las auditorías. Aquí hay que reconocer la labor de los medios de comunicación con sus altas y bajas. Los medios de comunicación son los que contribuyen que las cosas caminen con cierta idoneidad y con algo así como con cierta institucionalidad, con respeto a la ley. Porque fue el periódico Diario Libre el único que descubrió que la Contraloría General de la República había prohibido la publicación de sus auditorías. Y fue Diario Libre que hizo el lío. Y el presidente Luis Abinader le respondió, fue al periódico Diario Libre, anunciando que a partir de el 1 de octubre se vuelven a publicar las auditorías, bien por el presidente de la República, pero el mensaje es muy preocupante. Muy, muy preocupante, muy desacertado, porque el PRM, reitero, llegó al gobierno con unos ataques frontales al asunto de la corrupción y prometiendo absoluta transparencia y prometiendo cero impunidad. Y muchísimos compromisos que tienen que ver con ética y moral en la administración pública. Y entonces ahora quieren hacer unas auditorías y que no se publiquen, que la escondan. Entonces, ¿para qué la hacen? ¿Para qué tú me haces una auditoría si tú la vas a dejar archivada? ¿Para qué? Porque se supone que el país debe conocer cómo cada funcionario está manejando los recursos económicos que son de nuestra propiedad. Porque esos recursos económicos no son ni del gobierno, ni de las instituciones públicas, ni de los funcionarios. Los recursos públicos son de nosotros. Y por eso nosotros tenemos derecho a exigir constantemente que esos recursos económicos, que nuestro dinero, se manejen con honestidad, se manejen con transparencia. Así que yo saludo, primero, expreso mi indignación con la Contraloría General de la República y a la vez saludo la decisión del presidente Luis Abinader, que salva de esa bellaquería a la Cámara de Cuentas o a la Contraloría General de la República. Es una bellaquería. Eso es esconder. Eso no es ser transparente. Eso no es ser honesto. Tú tomar una decisión de esa naturaleza, de que no, los trabajos no se iban a publicar. Pero acá. Buenas tardes. Mileima Izquierdo.
2: Muy buenas tardes para usted, Juan Bonilla, para Sagrario Gómez y para quien nos escucha por La Bacana.
1: Muchas gracias. Se integra Mileima Izquierdo. Entonces, Sagrario Gómez, infórmame, Sagrario Gómez.
0: Sí, esta semana el dirigente del PRM, presidente, secretario general, nuevo secretario general, Juan Garrigó, hijo de Carolina Mejía, nieto de Hipólito Mejía, lleva la política en la sangre, un muchacho joven, pues asume la responsabilidad de la conducción del PRM y ha fijado la renuncia a su puesto público como viceministro de Administración Administrativo de la Presidencia a partir del día de del domingo 6. Él pone la renuncia para dedicarse plenamente a sus funciones dentro del PRM. A mí me parece una acción de responsabilidad política muy interesante que encarna este nuevo liderazgo. Aunque él pues hereda la política de sus padres, de su abuelo, de su mamá, este accionar parece como de un accionar de un liderazgo renovado. Me parece muy acertado y pues vamos a ver cómo continúa el desarrollo político de Juan Garrigó, que hay que decir que está trillando su propio camino, bajo la cobija desde luego de su abuelo y su madre, pero está trillando su camino.
1: Yo creo que es una decisión también muy positiva. Habla muy bien de él, además eso cuida su futuro político, ¿no? Actuar de esa manera, es que muy, muy saludable, muy atinada esa decisión de renunciar del cargo público, porque aquí todo el mundo quiere y agarrarse de un cargo público. La mayoría de los presidenciables aquí no quieren soltar el cargo público porque saben que si sueltan el cargo público, al otro día hasta yo los derroto a todos. Claro que sí. Ajá, pero ¿y cómo yo compito con un ministro? No, entonces yo creo que está muy bien. Antes de que ustedes entren ya, porque miren, el Fondo de las Naciones Unidas para la Alimentación y la Agricultura, FAO, ha dado a conocer un informe sobre los aumentos de precios en los alimentos el pasado mes de agosto. Esto es un verdadero dolor de cabeza. Lo comenté en el patrón, no el informe de la FAO, sino la incongruencia, la contradicción que yo estoy observando en la economía dominicana. El Banco Central todos los meses nos dice que la economía continúa creciendo, que la inflación está controlada. Entonces, los precios de la comida y de la medicina, eso está imparable. Entonces, lo comenté esa parte, pero el Fondo de las Naciones Unidas para la Alimentación y la Agricultura atribuye estos aumentos en los alimentos a la sequía y a las guerras, fundamentalmente la guerra en Medio Oriente. Dice que en el mes de agosto esto se disparó. Dice que en julio el alza fue de 0.6% y ahora en agosto fue de 1.9% y de 2.5% en comparación con el año anterior. Y dice la FAO que el azúcar subió 11.9%. que el trigo subió un 15%, que las carnes, fundamentalmente las carnes de aves, los aceites, el arroz y otros productos de elevadísimos consumos se dispararon en agosto a nivel mundial, estoy hablando. Porque en la República Dominicana no ha habido forma, señores, en los últimos meses, los últimos años, de que los precios de la comida puedan controlarse, que los precios de los medicamentos puedan estabilizarse. Esto es alzas, alzas, alzas, aumentos, aumentos, indetenible, una situación que uno se sorprende cómo podemos resistir las cosas que ocurren en lo que tiene que ver con el costo de la canasta familiar. Hasta el Banco Central, el Ministerio de Hacienda, te dicen que la canasta básica anda por los 50,000 pesos. Que la gente entonces gana 15 y 20. Entonces, ¿cómo se sobrevive en una situación de esa naturaleza? Cuando el propio Ministerio de Administración Pública ha dicho que el 80%, señores, de los servidores públicos, no de los empleados privados, gana menos de 20,000 pesos.
0: Entonces, ¿y cómo lo hacen? ¿Cuál es el negocio?
1: Eso es lo que te digo, las maniobras que hay que hacer, porque si la canasta básica familiar anda por los 50,000 pesos y los salarios andan por debajo de 30,000 pesos, ¿cómo se sobrevive frente a una situación así? Es un asunto crítico. Pero eso es la canasta básica familiar, pero cuando hablamos de los medicamentos, hablamos de hasta un botellón de agua. hablamos de otras necesidades que tú tienes que afrontar día a día, hasta el transporte, todo. Es decir, aquí se encarece de manera permanente absolutamente todo. Pero la economía sigue creciendo. Entonces, esto es un caso interesante. Por supuesto, crecen las telecomunicaciones, crece el sector financiero nacional, crece el turismo, crece en menor medida la zona franca, crecen las remesas, crecen las inversiones extranjeras y en el último informe creció la construcción, las construcciones. Entonces, quise hacer referencia a la FAO, Fondo de las Naciones Unidas para la Alimentación y la Agricultura, porque es una realidad que se está viviendo en todo el mundo, no es exclusivo de la República Dominicana, aunque somos nosotros que estamos sufriendo esta situación, pero la verdad es que tú vas a Estados Unidos, a la ciudad que tú vayas, por ejemplo, tú vas a Nueva York y te encuentras con que ahí la gente, todo el mundo está pegando el grito al cielo porque los aumentos de precios son indetenibles. No hay país que se salve en este momento de esa situación. Por supuesto, porque en Nueva York haya aumentos imparables, por eso nosotros no tenemos que hacer silencio frente a lo que ocurre en la República Dominicana. Así que ahí está el informe. Vi a unos empresarios diciendo como que no es verdad que una gran cantidad de restaurantes y otros negocios están cerrando. En Santiago hay muchísimos.
0: Claro que sí. Eso no hay que, eso no hay ni, no resiste ni la duda. ¿Por qué? Los negocios están cerrados, las puertas están cerradas. Hay un famosísimo restaurante en Villa Olga, ahí en La Arboleda, creo que se llama, de muchísimos años, que ya cerró sus puertas. Pero hay restaurantes nuevos dentro de la ola que tenemos de apertura de restaurantes que también han cerrado, no resisten.
3: Un restaurante muy famoso de mucho tiempo de comida cubana, o se llamaba El Cubano.
0: El Cubano, frente cerró. A la Unión Médica, también cerró.
1: Pero cerró mi panadería cafetería, France Pan.
0: Ah, Jesús. Ah.
1: Yo iba mucho ahí, pero ahí se presenta una situación razonable, la competencia. Es decir, hoy día todos los supermercados tienen panaderías. Y entonces la gente poco a poco dejó de ir a France Pan. Ahí era 27 de febrero y finalmente cerraron para el público, aunque continúan ofreciendo sus ventas al por mayor. Ah, pero está cerrado para el público. Pero en Santo Domingo es que están pegando mayormente el grito al cielo con la cantidad de negocios, restaurantes, centros de diversión que en este momento están cerrando. Se está atribuyendo a que la juventud de hoy como que tiene otros gustos. Que eso de restaurantes, eso no es lo que predomina en este momento. Eso es lo que he visto que se ha estado publicando en lo que tiene que ver con las interpretaciones a lo que está ocurriendo en este momento con esos negocios. Aquí está el politólogo Randy Estrella.
0: Es Hola, Randy. ¿Cómo estás?
1: El príncipe Randy Estrella, politólogo. Entonces entra ya al equipo, ¿no?, con sus informaciones y comentarios. Cuando Randy Estrella llega, entonces yo concluyo.
4: ¿Cuánta estima tiene el señor Bonilla?
1: ¿Por qué es que no ha tenido cobertura casi esta información de la Corporación del Acueducto Alcantarillado de Santiago Corazán? Aunque es una información que el presidente Luis Abinader la ha dado a conocer en dos ocasiones. La dio a conocer cuando se inauguró, creo que fue una feria aquí en el Parque Central. El presidente intervino ahí y dijo que el acueducto Cibao Central necesitaba con urgencia ser ampliado.

0: escritor de Corazán. Es un encuentro con representantes de los medios de comunicación para hablar de la inversión. Se ha estado planteando que sería una inversión de 11 mil millones de pesos. Es algo impresionante, pero la principal preocupación, aparentemente, es Moca.
1: Sí, lo que pasa con Moca es que Moca recibe una parte importante del agua que ellos tratan desde Santiago, y especialmente desde el Cibao Central. Lo que se está, uno de los elementos que se está pensando ejecutar es dividir el sistema de Moca y el sistema de Santiago, que actualmente está unificado, lo que llevaría mucho más agua. Estaríamos hablando de dos metros cúbicos por segundo, se incrementaría en ese sentido. Y otra cosa es que cuando se produce una interrupción en el sistema, actualmente pues sale afectado tanto Moca como Santiago, por lo que al dividir los dos sistemas y colocar una especie de puente entre los dos para mitigar en el caso de que se produzca algún tipo de avería. Y así el sistema se vuelve más eficiente, mucho más preventivo. Moca tendría 2 metros cúbicos por segundo más, lo cual beneficia tanto a Santiago como al pueblo de Moca. Pero eso es uno de los elementos que está planificado, ya presupuestado. Como usted mencionaba, un megaproyecto de 11 mil millones de pesos, pero que se iría ejecutando por etapas.
0: Pero es que el acueducto Cibao Central se quedó atrás. Está muy obsoleto. Está viejo. Porque es que tú tienes una situación, aparte de las dificultades para satisfacer la demanda de agua potable. Tú recorres la ciudad y es en innumerables lugares que Corazán tiene averías.
1: No, pero
0: eso le está saliendo bien caro a Corazán.
1: Sí, pero ya eso
0: es la, eso tuberías viejas son.
1: Exacto. Lo que pasa es que las tuberías tienen una vida útil, y la vida útil de una parte importante de las redes de Santiago pues ya la cumplieron. Y a partir de ahí, cuando nosotros mejoramos los acueductos, cuando incrementamos la capacidad de producción de agua potable de esos acueductos, pues cuando enviamos toda esa agua con toda esa presión a esas tuberías que ya culminaron su vida útil, lo normal es que terminen produciéndose averías como se producen. Sin embargo, el punto con relación a esto, que es muy fácil decir, pues vamos a cambiar todas esas redes, pero eso tiene unos costos bastante elevados. Entonces tenemos que priorizar. Primero se priorizó el tema de la capacidad de producción de agua de los acueductos, y posteriormente entonces en otra etapa pues se debe priorizar el tema del cambio de las redes para que no se produzcan esas constantes averías que producen dos cosas. Uno, malestar en la ciudad, porque esas intervenciones pues al final afectan el tráfico. Y dos, y más importante, es el tema de los servicios. Al final los servicios se ven interrumpidos y las personas pues se molestan con bastante razón.
0: Pero hay un asunto: el crecimiento de la ciudad, y no exclusivamente

0: de la ciudad, varios municipios de la provincia: Puñal, Tamboril, Villa González, San José de las Matas, que reciben agua potable de Corazán. Pero es que ese crecimiento ha dejado a Corazán casi sin capacidad. Es que es muy fuerte el crecimiento.
1: Definitivamente, el crecimiento, el desarrollo de viviendas, el desarrollo comercial de Santiago ha ido a un ritmo mucho mayor que el de el desarrollo de infraestructuras, en este caso, infraestructura de agua potable y saneamiento. Y definitivamente eso termina afectando los servicios. Y por eso nosotros vemos que en algunos lugares el agua llegaba antes 7 días a la semana, luego llegaba 6, luego 5 y ahora llega 3 solamente. Y bueno, precisamente para distribuir el agua.
0: Ha llegado a cabina el líder opositor Jesús Díaz. En breve entonces, Jesús Díaz, ¿no eres un líder opositor?
2: Sí.
0: Pero eso, tú no lo niegas.
3: No, está muy orgulloso.
2: Sí, eso no es orgullo.
0: Eso no se puede negar.
2: Escucha el programa, que voy a hacer un análisis por qué llegó el PRM al poder.
3: ¿Cómo?
2: Sí. ¿Bajo qué premisa llegó el Partido Revolucionario al poder?
1: Sí, pero antes de...

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0: Continuamos con el patrón de la tarde desde el primer y más valiente Santiago de América, capital mediterránea, capital del Cibao, cuna de la restauración y cuna de este su programa, el patrón de la tarde, joven, según mi lema izquierdo. Joven todavía.
1: Joven todavía.
2: Ahora caloroso. Que ya quiere sacar de la juventud a mí, pero me estoy resistiendo. Caramba.
0: Miren, Randy, el estrella.
1: Mínimo. En el día de ayer, el cocodrilo, junto con su
0: equipo, Nelson Javier.
1: Sí,
0: Nelson, el coco.
2: Mi amigo y hermano.
1: El cocodrilo.
2: Me uno a esa felicitación.
0: Sí. Yo no, porque a mí no me invitaron.
1: Celebró.
2: A mí me invitaron. No
1: 27 aniversario. 27 aniversario el show del mediodía.
2: De Nelson. El show de Nelson.
1: El show de Nelson.
2: Oye, al sábado. Mediodía, pero
1: ¿qué
2: el show
1: es
2: de Nelson?
1: Mediodía. ¿Qué es? Lo que pasa es que son esos dos programas son dos íconos de la televisión de la República Dominicana. Y en el caso de Nelson Javier, es ya una de las leyendas, una de las leyendas de nuestra comunicación. Y quiero felicitarlo por ese gran evento, pero sobre todo felicitarlo por esos 27 años del show de Nelson y una trayectoria de más de 40 años en los medios de comunicación, trayendo los más grandes artistas dominicanos y artistas internacionales. Y sobre todo, Nelson se ha caracterizado no solo por ser un comunicador del espectáculo, sino también un comunicador de crítica social que asume posiciones en favor del pueblo dominicano en diferentes momentos de su vida. Merece todo nuestro respeto y el respeto de cada uno de los que estamos en esta cabina. Felicidades a Nelson Javier y felicidades a ese equipo maravilloso que tiene.
2: Yo me uno a esa felicitación, anticipo, digo, presento mis excusas porque no pude estar en esa actividad por situaciones ajenas a mi voluntad, pero reconozco el gran aporte del show de Nelson a lo largo de estos 27 años, el trabajo tesonero, sistemático que realizan desde esa plataforma, él y su equipo. Él es una marca país, en los medios de comunicación tiene reservada una página importante de la historia de la comunicación nacional, pero hay que reconocer el trabajo que desde Santiago y desde ese programa se hace a nivel nacional, en el que todos los artistas y la comunidad tienen un espacio para manifestarse. Así que yo quiero, y no es fácil, lo que estamos trabajando televisión, sabemos, y radio, sabemos lo difícil que es mantener un programa en el aire, diario. Los altos costos, los empleados, llevarle a la gente una producción novedosa cada día. Señores, eso es un trabajo terrible. Terrible, terrible. Y aún así se han mantenido por 27 años, dando cada día un aporte diferente, novedoso e importante de la televisión nacional. Mis felicitaciones para Nelson Javier, para una figura que siempre está ahí, muy presente, aunque no se vea, Doña Lolin, y para todo el equipo de producción del show de Nelson, Mabel, Natividad, Casey, bueno, para todos.
0: Nicole.
2: Para Nati, bueno, para todos, mi Nelson abrazo. Pedro. Sí, para todos. Un abrazo y un beso y un reconocimiento afectuoso del trabajo tesonero que realizan. Los amo mucho.
3: Los aplaudo y los felicito, con la certeza de que el agradecimiento es la memoria del corazón. Cuando yo fui candidata a regidora, Nelson Javier me entrevistó en su programa del mediodía y en su programa de la noche, en Buena Noche. Yo agradezco esa oportunidad tan bonita y que siempre haya tenido atenciones tan finas para conmigo y con mi papá. Me siento muy, muy contenta por él, por Nelson Javier, muy, muy feliz por toda la producción y por estos años, esta celebración de ese gran soberano de la República Dominicana, y lo digo así, de ese tamaño, y lo quiero dejar así, de ese tamaño, por lo grande que es y por lo que aporta a la... a la televisión de la República Dominicana, principalmente aquí en el Cibao.
2: ¡Un abrazo para el Coco!
1: Bueno, otro tema que tengo. Señores, yo tengo más de 4 semanas consecutivas.
0: ¿De qué son esas medias que usted tiene puesta?
1: Déjame ser fresco. Me va a boicotear.
2: Es su primer fresco.
0: Yo media como con hojas raras.
1: Yo tengo más de 4 semanas viniendo aquí
0: anunciando
1: algún dirigente importante nuevo que se suma a las filas del proyecto de Wellington Arnau. Esta vez el exalcalde de San Cristóbal, José Montás,
0: se suma. ¿Es el hermano de Temo?
1: Sí, así es. Sí, sí. Se suma al proyecto de Wellington Arnau. Lo que indica claramente la fortaleza de ese proyecto político y en una provincia tan importante, señores, sí, como San Cristóbal. Porque la gente siempre menciona el tema de Santo Domingo, el tema de Santiago. Sin embargo, luego de esas dos provincias, la más importante en términos electorales, es San Cristóbal. Por tanto, no estamos hablando de cualquier cosa. Entonces, Wellington Arnau, y es lo que le vengo diciendo a muchas personas que siempre me dicen, oye, Wellington está muy fuerte en Santiago. Yo le digo, sí, está muy fuerte en Santiago, pero no solo en Santiago. Le comienzo a mencionar provincias. Y una de esas provincias que siempre le menciono es San Cristóbal. Cuando usted busca la categoría de dirigentes que tiene en esa provincia, definitivamente indica la fortaleza de su proyecto ahí. Y ahora con la entrada de José Montás a ese proyecto político, pues definitivamente con Wellington Arnau y San Cristóbal hay que hablar.
0: Bueno, mire, y Wellington estará por Santiago en estos...
1: Estaba hoy y gracias por recordarme lo que lo tenía ahí en mi agenda. No, y se me fue.
0: No, yo sé.
1: Pero gracias, yo sé que tú lo hiciste para recordármelo. Sí, estuvo hoy por aquí, estuvo precisamente en Baitoa, dando el primer Picasso del acueducto múltiple de Baitoa.
0: ¿Otra vez?
1: Vamos a aclarar unas cosas. La primera vez que Wellington da un Picasso en Baitoa para el acueducto múltiple de Baitoa.
0: Sí, sí, rectifico. Fue en Sabana Iglesia hace un par de años.
3: Que lo están esperando aún.
1: Pero ¿cómo lo están esperando? Wellington Arnau la semana pasada dio el primer Picasso en Sabana Iglesia, segunda etapa, la primera etapa ya se concluyó. Sí,
3: pero la Fuerza del Pueblo tiene mucho tiempo anunciando problemas con el acueducto. ¿Cuántos Picasso son en Sabana Iglesia?
1: No se deja provocar. Un Picasso se dio primero, se concluyó el proyecto, esa primera etapa, ahora se dio el Picasso de la segunda etapa, que es la de un acueducto. Hoy se dio el primer Picasso del acueducto de Baitoa y Taveras, que inmediatamente se va a comenzar a trabajar.
3: Son los que más pican.
0: Bueno.
1: Pero para concluir una obra hay que iniciarla. Y lo que ha demostrado Wellington Arnau es que lo que inicia, lo concluye.
0: Bueno. Hay que concluirla. Muchísimas gracias, Randy Estrella, que se sienta siempre a la izquierda. Que Milay Maraje se sentaba ahí. Miren, yo quiero tratar un tema de manera muy contundente. Y es que el INABIE, que es el Instituto Nacional de Bienestar Estudiantil, ha suspendido 14 proveedores del programa de alimentación escolar. No es la primera vez que a nivel nacional suceden este tipo de cosas. Y tengo aquí incluso la nota que ha salido. Con cocinas que no existían, fallas sanitarias y más. Por esto el INABIE ha suspendido 14 suplidores. ¿Qué significa esto dentro del panorama político nacional y de la educación pública nacional? Y quiero conectar esto con el siguiente elemento. ¿Bajo qué premisa, Carlos, llegó el PRM al poder? Y es una pregunta. ¿Y el Partido Revolucionario Moderno llegó bajo la premisa del cambio? ¿Llegó bajo la premisa de la transparencia y contra la corrupción? Pues hoy resulta que es todo lo contrario.
2: ¿Cómo así?
0: Es lo mismo que le criticábamos al Partido de la Liberación Dominicana, al PLD. Fíjese que estoy haciendo sinergia entre lo que ha hecho Alain Navíe y cómo llega el Partido Revolucionario Moderno al poder. Pues resulta que esas cocinas y parte de los suplidores de la leche, entre comillas, que se llevan a los centros educativos públicos.
1: ¿Cómo? La leche, entre comillas.
0: Si usted me permite, con mucho gusto.
1: Concluya, compañero.
0: Sí, yo no le intervino en su comentario. Resulta que la leche, entre comillas, que se lleva a los centros educativos públicos, ¿cuál es el entramado que existe detrás de eso? Primero, los centros educativos más longevos, más viejos, ¿cómo es que se reparte el pastel? Lo tiene el Partido de la Liberación Dominicana, una parte de ellos, una gran parte de ellos, que ganaron obviamente esas licitaciones de manera correcta, vamos a decir. Los centros más nuevos que se han inaugurado a nivel nacional lo tiene el Partido Revolucionario Moderno. ¿Qué significa esto, los compañeritos y compañeritas? La misma hipocresía política. Y a 714 días que le faltan al presidente de la República para terminar su periodo.
2: ¿Cuántos?
0: 714 días le faltan. Y ha gobernado 714-16. Al día de hoy es la misma vaina, lo mismo que le criticamos a los otros.
2: ¿Cómo así?
0: El mismo concepto, la misma definición. Entonces, no hay forma humana de que la política, en términos de concepto democrático, participativo y además de transparencia, se pueda transparentar. Es lo mismo. Ahora bien, ¿ustedes saben quiénes son los que distribuyen las frutas que se dan en las escuelas públicas de este país? ¿Quién ganó ese contrato? Busquen quién es el dueño de eso. El hijo del expresidente de la República, que es un famoso, reconocida empresa de este país, que es la que distribuye las frutas. Esa misma, la caja que se dan en Navidad, que la mandan a muchísimos programeros y periodistas, no solo de Santiago, sino también de la capital.
1: Pero ellos son los principales productores de frutas.
0: Mire cómo él lo conoce inmediatamente.
3: Y lo defiende.
0: No
1: que lo defiende.
0: Pero el problema no es cómo se adecua.
1: Es un tema de mercado.
0: Pues claro que es un tema de mercado. ¿Y cómo se adecua el mercado para que ese sea?
1: No,
0: él, no, pero usted me, si usted me excusa, no, yo sí, no, pero si usted me excusa, yo se lo agradezco. No. Sí, pero con el sí o con el no. Pero si usted me permite terminar, yo se lo agradezco. Esa empresa, no solo esa, sino las cocinas que tienen para distribuir la comida. Es gente con vaina, compañeritos del partido que tienen una anafia allá atrás, en parte atrás. Son esos los que están distribuyendo la comida en los centros.
1: No, pero como
0: tú sí, pero es así. Claro, ¿qué dice el INAVIE? Yo no, porque no soy yo que lo digo. Yo no. Dice el Instituto Nacional de Bienestar Estudiantil que ha suspendido 14 proveedores. ¿Y por qué lo ha suspendido? Por diversas irregularidades técnicas y operativas durante las inspecciones. ¿Y qué significa esas irregularidades técnicas y operativas? Que no cuentan con el protocolo. Es que tú vienes y montas, perdón, excúsenme. Tú vienes y montas aquí una empresa y con un registro. que tú eres proveedor del Estado de comida, de arroz, de pendejada, de qué sé yo qué, para la escuela. Pero no tienes las condiciones. Entonces,
3: los que montan un comedor en una casa,
0: en cualquier cosa, en una esquina,
3: en un patio,
0: un patio, cualquier pendejada, hasta la orilla del río. Porque es a sacar
3: gente que ni cocina, monta un comedor para ser proveedor del Estado.
0: Bueno.
3: Sin condiciones sanitarias para cocer alimentos que serán consumidos por niños.
0: Bueno, a fin de cuentas, esa premisa también en algún momento es terminado. A 114 días de terminar el gobierno, tendrá que ser revisada. Porque es la misma crítica que le hacíamos a los demás, al PLD sobre todo.
1: Pero en este caso, el INAVIE está cumpliendo con su papel, está haciendo las supervisiones.
0: Sí, en el gobierno pasado también hacían las supervisiones del lugar.
1: Las supervisiones del lugar y está sancionando a quien no cumpla con los parámetros sanitarios y operativos en sentido general establecidos. Tanto por la institución como por organismos internacionales.
3: Sí, permítanme destacar que no es una iniciativa del INAVIE, es una denuncia que hizo el comunicador Ricardo Ripoll a través de su cuenta de Somos Pueblo, y esto movió
1: el influencer,
3: movió al Instituto de Bienestar Estudiantil a investigar. Ahora yo pregunto, ¿por qué investigan ahora a una o dos semanas del inicio de año escolar? ¿No se conocían estas irregularidades? ¿No tenían conocimiento del tratamiento de estas microempresas o empresas que suplen alimentos a las escuelas? No son nuevas, ni son desconocidas. Hay un listado de suplidores y se conocen. Y se conocen entre ellos.
1: Yo no me imagino ese debate en Estados Unidos.
3: Randy, cuando a propósito del debate,
1: 14 cocinas,
3: a propósito del debate, cuando tú hiciste tu comentario, a propósito del debate, cuando tú hiciste tu comentario, Jesús y yo guardamos silencio. Y has atropellado a Jesús en su comentario y en lo que yo estoy diciendo también, ya estás interrumpiendo.
1: Esto no es un monólogo. Tú no es un monólogo.
3: No, es un panel y es un panel y tiene su protocolo.
1: No venga, escúchame. Aquí yo creo que estamos discutiendo con bastante respeto, sin irnos a lo personal y discutiendo un tema en específico. Yo creo que no cabe en este momento introducir esa salvedad que está, ese elemento que está introduciendo. Pero bueno, está bien. Continúa, Milei Mezquera.
3: No, era Jesús que estaba hablando y tú lo interrumpiste.
1: No, tú no eres defensora de... Mira, Jesús ahí trajo una abogada para que lo defienda. Sí, sí. Entonces no me lo defienda, Jesús. Pero yo no me imagino ese debate en un país desarrollado. Pero yo creo que aquí, a falta de discusión de temas nacionales importantes, nosotros... hemos reducido el debate público a cualquier tema que no es que no sea importante, pero a veces yo creo que le damos mayor trascendencia de lo que tiene. Se suspendieron, o sea, no cumplieron, se suspendieron, el instituto cumplió con lo establecido en sus propias normativas, y bueno,
3: no,
1: ahí
3: Randy,
1: está.
3: No lo ponga de ese tamaño, licitar, como que es algo nimio, algo pequeño, no es algo pequeño.
1: Pero
3: es que estamos hablando del dinero del Estado, de compras y contrataciones,
1: pero
3: de la manera en la que se regula eso.
1: En este caso
3: no es algo pequeño.
1: En este caso no se habla específicamente del tema de compras y contrataciones.
3: Sí, pero no lo ponga como algo
1: sino
3: chiquito.
1: Del tema del cumplimiento de lo que se acordó en el contrato. Y que tú tienes que cumplir con una serie de parámetros, de regulaciones, que no cumpliste, y por no cumplir entonces te sanciono. En este caso, rescindiendo el contrato. O sea, eso yo creo que debería ser algo como muy,
3: pero no como cumplían, muy rutinario. Ahora yo me pregunto, ¿no cumplían ahora en unas dos semanas del inicio de año escolar? ¿No sabía nadie que no cumplían? No son suplidores nuevos. No son suplidores nuevos. Esto a mí me parece que ya se sabía. Y que si Ricardo Ripoll no motiva la... esta denuncia, si con esta denuncia él no mueve la atención hacia allá, eso sigue igualito, eso no se cambia, todo seguiría igual. No podemos ver como un hecho asombroso, glorioso y para aplaudir del INAVIE. Sí, está bien hecho, claro que está bien hecho.
1: Y otra
3: pero
1: cosa,
3: si no... pero si el comunicador Ricardo Ripoll no hace la denuncia, el INAVIE no se mueve a hacer estas suspensiones por irregularidades.
1: Bueno, Jesús Díaz.
0: No, yo no tengo más nada que decir sobre el tema.
2: Mira, yo quisiera tomarme un minuto para saludar la decisión de la Junta Central Electoral de quitar el freno de que la gente tenía que hacer la renovación por edad, por dos razones elementales, por el cumplimiento de años, por dos razones elementales. Hay gente que puede cumplir año en enero del próximo año, en febrero o en marzo, pero necesita renovar, qué sé yo, su pasaporte biométrico para aprovechar y renovar el visado, y entonces tiene que esperar a cumplir año para eso. Entonces tendría que esperar a cumplir año para cambiar la cédula, pero entonces tendría sus otros documentos que actualizarlo, no biométrico, porque los biométricos necesitan la nueva cédula. Entonces es un doble gasto. Entonces yo saludo la decisión de la Junta, pero además una cantidad de infraestructura diseminadas en diferentes instituciones del país, incluyendo por ejemplo la Universidad Autónoma de Santo Domingo, con la disponibilidad de cedular a la gente. Y la gente no va porque no cumple años. Y una cantidad de gente extraordinaria sin cédula. Han dado un porcentaje bastante bajito de la cantidad de personas que tienen la cédula. Pero es que ese freno, ese obstáculo, estaba definitivamente frenando la situación o la intención de la gente de ir a renovar la cédula. Entonces yo saludo que la Junta haya aperturado para todo el que tenga tiempo, quiere, desea y pueda ir donde sea, en cualquiera de los puntos disponibles, pueda ir a hacer el cambio de su cédula, para que así trabaje en coordinación con los otros documentos oficiales dominicanos que están acorde con la modernidad, como es el caso del pasaporte biométrico. Yo tuve la oportunidad de actualizar mi cédula gracias a un operativo que realizaron en el Colegio Dominicano de Periodistas, pero no, ellos hicieron la capturación de la información en el colegio, pero la impresión del documento había que pasarlo a buscar por una oficina, y me dio muchísima pena que cuando yo fui habían dos personas nada más, cuando hay tantas personas que no pueden tener que no lo tienen su documento, pero tenían el impedimento del tema de la fecha de cumpleaños. Así que qué bueno es esto, porque se necesita realmente avanzar en el tema de la cedulación. Apenas un 30% de la población dominicana tiene su documento nuevo y podría ser más alto si no tuviera esta limitante. Por otro lado, destacar el tema de la cedulación, de la actualización o renovación del pasaporte biométrico. Es un pasaporte.
0: El suyo está caliente en estos meses.
2: Yo estoy tratando de, tú sabes.
0: Otra vez.
2: Sí, entonces.
0: No hay más juramentaciones en estos meses, ¿verdad? Que
2: no.
0: Presidenciales.
2: Entonces, es Jesús.
0: Pues, pero eso no es nada.
1: Deja que termine su comentario. La va a boicotear.
2: Y lo que me ha sorprendido es que solo hay disponibilidad para hacer esa renovación en el punto GOV. Ya en las oficinas del Huacalito no se hace la renovación del pasaporte.
1: No, me parece que está en renovación ahí.
2: Bueno, yo traté de hacer la cita vía
1: la reestructuración.
2: Vía la página, y solo me da acceso a el punto GOV en Santiago para dentro de dos meses.
1: Sí.
2: Y si yo tengo una necesidad de antes, entonces me manda al punto GOV San Francisco de Macorís.
1: Sí, lo que pasa es que es en Santiago,
2: Puerto Plata.
1: Solo en Santiago está sucediendo eso. Y es precisamente porque en el Huacalito se está haciendo una reestructuración de las oficinas de pasaporte, Tuvieron que movilizar todo el personal al punto GOE de ellos. Sin embargo, no, actualmente no tienen la capacidad en Santiago de poder atender todas las solicitudes que le han estado haciendo en ese sentido. Sin embargo, es fruto de un trabajo de infraestructura.
2: Okay. La situación es esa. Para dentro de 2 meses, si usted tiene una prisa, una salida urgente, usted entonces va a tener o que irse con el pasaporte viejo o que hacer un viajecito a San Francisco o a otro lugar en donde te da la posibilidad de hacerlo más rápido.
0: Bueno, yo creo que es importante el proceso que se ha llevado a cabo desde la Junta Central Electoral, sobre todo con quitar la restricción por fecha de nacimiento, porque de alguna manera u otra, que la ciudadanía tenga la oportunidad de ir libremente, independiente de su fecha de nacimiento, también agiliza, tanto para la población como para la misma Junta. Ese proceso puede ayudar. Y otro elemento es, sobre todo por las elecciones, porque nosotros estamos prácticamente a 1 año y medio de las elecciones. Y es importante que la gente pueda tener su cédula a tiempo, su cédula de identidad y electoral, y renovar, porque también permite donde el pueblo, la ciudadanía de alguna manera, tenga su nueva cédula, y esa renovación después que se ha marcado desde la Junta Central Electoral una renovación de ese documento, ya lo que caducó hace rato, de hecho hace tiempo que la cédula de vieja decía que estaba vencida, la gente pueda tener su nueva documentación.
1: Yo creo que ahí la Junta Central Electoral ahí lamentablemente no tomó en cuenta la cultura de la postergación del dominicano. Y al final ellos pensaron que los que cumplían años en marzo iban a ir en filita a buscar su cédula en marzo, y los que cumplían años en abril iban a ir en filita a buscar su cédula en abril. Dominicana. Sin embargo, esa cultura dominicana no cooperó con la estrategia de la Junta Central Electoral, y al final en vez
2: de... Es que el dominicano lo deja todo para último.
1: Sí.
2: La gente va a ir cuando tenga un problema, cuando en el banco te digan no te van a hacer ningún tipo de transacción si no tienes la cédula nueva.
1: Exacto.
2: Cuando tú vayas a renovar el pasaporte y te digan no te vamos a renovar si no tienes la cédula nueva. Claro. Cuando tú vayas a renovar la licencia y te digan que no, ahí la gente va a entender de la necesidad de la renovación de la cédula. Exacto. O cuando tú viajes, que no, pues no se puede sino con la nueva, como ya le pasó a una amiga.
1: Sí.
2: Entonces la verdad es que porque eso es innato, no podemos, es que los dominicanos somos así, es un tema cultural y sistémico. Así somos.
1: Pero bueno, lamentablemente la Junta no tomó en cuenta ese elemento.
2: Pero qué bueno que ahora
1: qué bueno que ahora rectifica.
2: Es tiempo de una pausa. Continuamos.
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0: Muy bien, continuamos en el patrón joven. A mí me toca colita. Me toca colita, Jesús. Yo soy joven aún.
1: Según la ONU, a ti te toca hasta los 65. O sea, que te quedan muchos años.
0: Esta es mi segunda juventud.
1: Te quedan muchos años de juventud.
2: Ya se sabe.
0: No, estoy en mi segunda juventud y no lo pienso discutir. ¿Ok?
3: Ok.
1: Muy bien.
4: ¿Cómo dice?
0: Hay que darse a respetar. Para eso es que uno es viejo. ¡Ay! Lo digo. Mayor de edad.
2: Un número la edad es.
0: Bueno, fíjense, esta semana la conversación digital la manejó, la dominó el tema de Karen Yapor y Edwin Encarnación. Es un tema que es de farándula y usted podrá ser bendito como acaba de hacer Jesús, o reírse como hizo Randy, pero la verdad que no, que es un tema serio y nosotros queremos manejarlo con la seriedad que amerita eso, porque los dominicanos estamos estrenando un nuevo código y ese nuevo código marca de por dónde debe ir si usted no puede ser un dedito alegre en las redes sociales y hablar de todo.
4: Pero ahora, la primera pregunta que yo quiero hacer en materia
0: penal. Déjame decir que vamos a conversar con la abogada Bexi López, que nos privilegia con su asistencia en el día de hoy.
1: Bienvenida.
2: Gracias.
4: Licenciada.
1: Muy bienvenida, Bexi, ¿cómo estás?
2: Gracias, todo bien.
0: ¿Usted escribió que está tan desesperado porque le digan si metió la pata? ¿Qué fue lo que usted escribió?
4: No, yo no.
2: Vamos a deslumbrar eso aquí, Randy, ahora.
4: Yo relajé mucho, pero fue en el grupo. Si tú no me tiras para adelante en el grupo de WhatsApp.
2: No, hay que ver a quién la será.
0: Usted está asustado el hombre.
4: Ay, licenciada.
2: Claro que sí.
4: Por ahí hubo una empresa internacional que su community manager publicó en Instagram una imagen con una peluca roja, un mulo de pollo y un río, y dije, cómetela donde sea. Entonces, eso inmediatamente uno lo asoció con un supuesto hecho que se produjo entre esa pareja, ese pelotero y esa presentadora dominicana. ¿Podría considerarse eso como difamación?
2: No. No podría considerarse. En principio, lo primero que tendríamos que ver nosotros es la conexión jurídica que debe de tener y la tipicidad o asociación del hecho con la conducta. En principio, nosotros estamos viendo un community manager que se monta, por así decirlo, en el ador popular, en una ola para hacer tendencia, que es lo que hace, lo que hacen, para eso se le paga. ¿Qué sucede? Que para que la tipificación de la difamación se debe de reunir condiciones específicas. Y en el caso aquí de la especie, no se reúnen. Vemos una imagen con un contexto que se vislumbra por simples rumores que no están especificados. Todavía no hay un video donde efectivamente muestra a esta comunicadora en acciones que se puedan ser reprochables, como la infidelidad que se le acusa. Entonces, que el community manager haya utilizado una, por así decirlo, similitud o marca, que es el pelo rojo de esta comunicadora, para hacer similitud de que estaba en un río, no necesariamente tiene que ser una difamación. Primero, porque la difamación debe de probarse. Debe de haber, la difamación es, y la ley lo establece, como la atribución de un hecho. Debe de mencionarse el nombre de esa persona y atribuirle posteriormente la conducta reprochable.
4: Es decir, que yo me imagine que es haciendo alusión a esa persona.
2: No tipifica un delito.
4: No es suficiente, claro que para demostrar el hecho.
2: El community manager debió de mencionar primero a la persona, mencionar la conducta que se reprocha, y tercero, debe de causarle un mal, eso a esa persona. Hay que verificar si en la situación de esta comunicadora, a ella no le importa que hablen este tipo de cosas, y obviamente no hay un sometimiento a la justicia. Pero en la ocasión, el community manager no ha mencionado nombre. Entonces, en principio, se ha cuidado en el contexto, quizás tú, quizás yo, por lo que se dice en las redes sociales, a hechos que fácticos que todavía no están comprobados. Podemos verificar, claro, ese fulana, esa es la comunicadora, pero efectivamente no ha asistido una atribución.
4: Ahora, esos pica pollos son buenos.
1: Hablemos de divorcio. Claro, ¿qué trae el nuevo Código Penal en cuanto a los divorcios?
2: Tú sabes que tenemos dos temas en este hecho que ha ocurrido con la comunicadora que están entrelazados, pero se dividen en cuanto a la materia de ejercer el derecho.
1: Okay.
2: Es decir, la difamación y la injuria, que son los delitos que deberían de configurarse en el caso hipotético de que concurran los hechos para configurarse, son lo en materia penal. Pero en materia civil, que es la que rige los divorcios, en cuanto al Código Civil y la ley especial, la ley 1306 bis, es la que establece esto. Entonces, aquí lo que está deslumbrando es una situación de un régimen matrimonial que estas personas han elegido con un acuerdo prenupcial que se ha establecido previamente, porque es una de las condiciones.
4: Okay. Se ha estado hablando, ay, discúlpame.
2: Sí, claro.
4: Se ha estado hablando ahí mismo de que si se logra probar una infidelidad, eso podría afectar la repartición de bienes que los bienes que construyeron dentro del matrimonio. ¿Qué tan cierto es esto?
2: Bueno, por lo que se ha hablado también de rumores en las redes, ellos han acordado un régimen matrimonial de separación de bienes. Lo primero es que la ley en los artículos que establece la causa de divorcio, la infidelidad es una, pero no es una causal para una revocación de bienes o quitar la titularidad a esa persona. Entonces eso es falso. O sea, la ley no te establece a ti como prerrogativa de que si tú, porque esa es una de las causas de divorcio, hay otras, está el abandono del hogar, está el adulterio, la infidelidad, está también las desavenencias que pueden ocurrir entre ambas personas. O sea, hay un sinnúmero de causas de divorcio que específicamente no revocan ni quitan titularidad, ni tampoco quitan derecho, que es lo que estamos hablando aquí. La infidelidad no es más que un criterio moral, una afectación moral. Pero en cuanto a derechos, no, esto es totalmente falso. La ley hasta el momento no ha establecido nada.
1: Entonces, en la parte de la infidelidad, aquí en la República Dominicana la gente dice, tiene una idea, y yo quiero aprovecharte para preguntar, que si se comete un adulterio, hay una infidelidad, que si se pegó cuerno, eso le quita cierta garantía económica al infiel y que la persona que fue perjudicada, la víctima, obtendrá algún beneficio económico por esto.
2: No. La repercusión es la única. Obviamente, todos los divorcios deben de ser pronunciados por un juez, no importa el tipo que se haya elegido. Mutuo consentimiento e incumplimiento de caracteres, que es el que decide estas causales. El juez lo que va es a deslumbrar, en el caso hipotético de que se apruebe por medios probatorios una infidelidad, es que la causa de divorcio ha sido una infidelidad. Esto es un procedimiento aparte de la partición de bienes, no tiene nada que ver. En el caso de la especie, como estamos hablando de la comunicadora, se ha establecido previamente que ellos tienen una comunidad legal de bienes separados. ¿Qué quiere decir esto? Que los bienes con quien llegaron al matrimonio y los que construyan dentro de él van a estar en cuentas separadas.
4: Pero siempre, licenciado, o sea, no es como que yo me casé con fulana de tal, con bienes separados, y todos los bienes que están antes del matrimonio son de cada uno de manera individual. Sin embargo, lo que se construye en el matrimonio también estaría separado. ¿Y cómo separamos una cosa de la otra?
2: Es así, efectivamente. El contrato, los contratos y convenciones, dice, se rigen por sí solos y la voluntad de las partes. Cuando hablamos en materia de divorcio, también nos rigen orden público. ¿Por qué? Porque esto interpone a terceros. O sea, afecta la vida de terceros oponibles. ¿Cuáles son estos terceros? Los herederos, los hijos, ¿verdad? Por eso es de orden público. ¿Qué sucede en esta ocasión? Por ejemplo, en el caso de estas personas, ellos establecieron supuestamente, porque nadie conoce todavía las pautas que tienen este régimen, estas convenciones, que a partir de los 6 años iban a modificar el régimen matrimonial para pasar a ser bienes comunes. Esto la ley establece que no es posible. El mismo Tribunal Constitucional ha establecido que una vez se elija un régimen matrimonial no se puede modificar. Poco importa que las convenciones lo digan de por sí. Tiene que pasar un proceso legal donde un juez homologue y que las condiciones se den para que esto pueda efectivamente o no
4: o que hagan suceder otro contrato.
2: No, es que no se puede.
1: O sea, me encanta que lo digas. Me encanta que lo digas porque hay una desinformación en cuanto a eso, porque se entiende que se puede modificar, pero acabas de decir ahora que aquí no se puede. Mm-hmm. Se dice también, se rumorea uh-huh. que también si hay una infidelidad, y por eso hago la retroalimentación, uh-huh. si hay una infidelidad hay que pagar o alguien deja de recibir, es mentira todo. O sea, eso puede ser en otro país, pero aquí no, ni en el nuevo Código Penal. Y qué bueno que lo dices.
2: Eso lo vieron en una serie.
1: Sí,
2: y
1: lo repiten.
2: Si hicieron ese comentario. Efectivamente, como te he comentado, son dos procesos totalmente diferentes. La partición de bien, inclusive, se hace después de que el matrimonio se disuelve. No se puede hacer conjuntamente. Primero tiene que haber una disolución del matrimonio y luego una partición de bienes. Y tú tienes la ley establecida antes que habían 2 años para que un esposo u esposa o herederos pudieran reclamar lo que por derecho le pertenecía. Pero el mismo Tribunal Constitucional y la Suprema Corte de Justicia han establecido que este plazo no perenne. O sea, tú tienes toda tu vida. Si tú crees que te vulneró un derecho hace 25 años de que tú no reclamaste una herencia, una partición de bienes, o se distrayeron bienes del matrimonio, se ocultaron bienes del matrimonio, puedes accionar en justicia.
1: Pero en el nuevo Código Penal.
2: No, en la ley establecida, en la ley. Eso siempre civil, ha existido. Esto es de materia parte. Civil. Siempre ha existido.
3: Estamos
2: esto.
3: Estamos hablando, licenciada, sí. de... un acumulado de la Major League que tiene uh-huh. una encarnación de 123 millones de dólares.
2: Bien.
3: Eso significa un aproximado de 3.100 millones de pesos.
2: Te comento. ¿Qué sucede con la separación de bienes? El Código Civil lo establece. La separación de bienes dice que los bienes que tú y yo llegamos al matrimonio son de ambos. Son de cada quien. Uh-huh. Y los que construyamos dentro del matrimonio también sigue de cada quien. Pero existe lo que es una copropiedad.
1: Eso.
2: Que es diferente. Cuando hablamos de entonces matrimonio por el régimen normal, que es que todo adaptamos, y si no usamos otro régimen, porque está el de régimen de bienes comunes, el separados y el de gananciales. Tenemos que elegir el de bienes separados. Si usted no hizo absolutamente nada para ganar ese bien, hablamos de los cientos y pico de millones, usted de eso no va a tener un por ciento por ser esposa. ¿Por qué? Porque el 50% no se aplica en esta ocasión porque usted no ha construido absolutamente nada ahí. Exacto. Y usted no tiene un régimen que le diga que tiene derecho ahí.
4: Pero hay otro elemento, doctor. Entonces ahí con ese dinero, si dinero se invirtió dentro del matrimonio en un gran hotel muy lujoso y hermoso.
2: Está bien.
4: Ese hotel entonces es de Edwin Encarnación solamente.
2: No tenemos esa información, pero vamos a partir de la premisa de que el hotel esté a nombre de Edwin Encarnación. ¿Qué sucede? Eso es de Edwin. Ahora bien, si dentro del hotel la comunicadora ha invertido dinero suyo, se va a partir las gananciales y liquidar en cuanto a lo que invirtió, no porque le toque automáticamente el 50%, porque se estableció un uh-huh. régimen matrimonial al principio, no es de manera automática. En el caso de que tuviesen a nombre de los dos, el 50% que le tocaría no es por ser su esposa, es por la copropiedad que tiene en ese hotel.
4: Que me imagino que fue así.
2: Es por la copropiedad que tiene en el hotel, no por el hecho de ser su esposa.
3: Nosotros nos estamos metiendo como un asunto de derecho y también de mosquitero.
2: Sí, mire que no. Porque andamos por tejiendo sin tener un hecho concreto.
4: No,
3: y no solo
2: estamos
3: eso.
2: Estamos partiendo de supuestos para explicar.
3: Porque la cama de Juan, de Pedro, de María.
2: Sí,
3: de
2: así es.
3: Y a mí no me interesa. Por eso, de hecho, cuando plantearon el tema, yo le dije, solo en términos de derecho.
2: Así es.
3: Compañero. Pero hay un elemento mucho más importante de lo que significa los millones, de lo que significa la inversión, que a mí me da tres pitos. Yo no tengo que ver con eso, ni me interesa su relación, ni de lo que salga, ni lo que ha salido.
2: Así es.
3: Pero tienen niños. Y en términos de derecho, ¿qué significa eso? Es el primer elemento en términos de derecho. Y el segundo, que yo quizás, o sin él quizás, no quiero meterle en eso, pero hay un elemento hasta emocional y de respeto a niños que tienen ellos. Y yo quiero que lo veamos con ese concepto, una cosa muy seria, porque a mí no me interesa esa cama, bajo ninguna circunstancia, ni el morbo, ni el live, ni nada de eso. Pero seriamente, estamos tocando el tema porque son gente con relevancia. Uh-huh. En términos, puede ser farandulero, lo que tú quieras. Uh-huh. Pero esa gente tiene una familia, tiene niños. Claro. Y quizás en ese particular, uh-huh, licenciada,
2: bien,
3: en términos de derecho, tienen hijos.
2: Exactamente. ¿Qué sucede con los niños? El hecho de que exista un divorcio o que se esté tramitando un divorcio no quita responsabilidad que tienen los padres, económicas, morales, por así decirlo, de los hijos. Continúa lo mismo, pero introduce una nueva figura que es un régimen. Hay un régimen provisional que dice, mientras estemos nosotros en este proceso, los niños van a seguir estas condiciones. Y hay entonces un régimen también que es el definitivo, donde ambas personas acuerdan, y si no se ponen de acuerdo, el tribunal lo va a hacer, cómo va a ser la crianza de sus hijos y cuál va a tener la custodia de los hijos. Si será compartida, si será una custodia de fin de semana, si la tendrá la madre, si la tendrá el padre. O sea, esos son temas, uh-huh, uh-huh, aparte que vienen de la ruptura y disolución de lo que es el divorcio. Entonces, en cuanto al ámbito moral, se pide, obviamente, que se guarde compostura, porque siempre, siempre el bien primordial del niño va a primar. Todo juez garantista o no garantista siempre va a primar el bien de los niños. O sea, no va a ser una cosa de que porque yo decido, porque tú decides, no. Lo que sea mejor para los hijos, se va a tener que garantizar que ese niño no pierda psicológicamente las condiciones con las que hasta el momento han sido criados. Entonces, si las condiciones que establece o se prevén son que esté con la madre y que así va a mantener psicológicamente estable y que esta disolución no repercute en la crianza, educación y desarrollo de esos menores, pues el juez va a determinar cuáles serán las condiciones para que esto suceda. Entonces, siempre va a ser en miras del bien primordial del niño. Todas las decisiones, uh-huh, que se vayan a tomar, poco importa la cara que tenga, va a ser por el bien del niño.
1: Bexi, hablando del bienestar, uh-huh, y de cuidar la salud mental de menores de edad, pero que son sus hijos, sus, sí, hijos, claro, menores de edad. El ex pelotero, uh-huh, compartió un video, luego lo borró.
2: Claro.
1: Pero todo deja un rastro. A pesar de que lo borró, todo deja un rastro. Así es. Y en su video, él habla de que ella vuelve a sus raíces, pero de una manera
2: despectiva.
1: No es volver a las raíces, a la manera, al orgullo dominicano. No, no, no. Uh-huh. No es volver a las raíces de una manera noble. Lo hace de una manera despectiva. Uh-huh. Y todo esto queda grabado. Me entristece profundamente por los niños, porque en algún momento podrían verlo y uh-huh, podrían verlo,
2: claro,
1: y,
2: claro,
1: y afectarles. Bueno, mi pregunta es, ¿puede la comunicadora en algún momento someterlo por difamación?
2: Esto no sería una difamación, porque él no le ha atribuido ningún hecho exacto.
1: Tampoco tiene la valentía ni el coraje de decir lo que piensa.
2: Una injuria, porque está hablando de manera despectiva de ella, en términos no claros, porque se utilizan para mucha parafrasear las cosas, pero a buen entendedor, pocas palabras.
4: ¿Cómo así?
1: Le faltó hombría para decirlo completo.
2: Sí, claro que sí.
1: Y le faltó aún más hombría para callarse la boca.
2: Porque es que volvió a sus raíces. ¿Cuáles raíces? Porque no, ¿cuáles raíces? Entonces hay un trayecto que no se
1: hay una
2: tocó,
1: intención,
2: obviamente,
1: de desmoralizar, hay
2: intención
1: una intención de
2: sí
1: maltratar.
2: Sola, la intención por sí sola no constituye un delito, no lo constituye. Hay que ver el trasfondo de todo lo que está pasando. Eso sí, como te digo, de manera moral, el daño, uh-huh, psicológico de los hijos, que le enseñen, mira, tu papá hizo esto, tu papá hizo lo otro. Y puede jugar un papel muy importante a la hora de un juez tomar una decisión en cuanto a custodia y tal, porque está tomando la seguridad primero de los hijos, uh-huh, y la integridad, el daño psicológico que le pudo haber causado. Esos niños quizás vieron o quizás no vieron. Entonces esa es la duda de niños que son un poquito ya desarrollados mentalmente, tienen, uh-huh, mucha inteligencia. En el momento no van a entender, pero si encuentran terceros que, sí, lo orienten, pueden tomar una actitud con uno de los padres. Y eso es lo que puede producir moralmente un daño.
1: Doctora, ¿se sirve este video para...?
2: Como un medio, claro.
1: Sí, un medio para demostrar de Karen, la comunicadora, la adulta, uh-huh, la madre, para decir que se intentó dañar su imagen pública. Y digo lo de la imagen pública en el entendido de que es una persona influyente que mueve marcas. Masas y marcas.
2: Así es. Puede incurrir en un daño, ya sí, ya lo puede demostrar, de que hubo un daño patrimonial, que ha perdido dinero en base a que marcas las han dejado de buscar, porque lo que está pasando no va de acorde a lo que esas marcas quieren proyectar, que ha pasado muchísimo. Si eso se puede demostrar, claro que se puede someter a la justicia.
4: Licenciada, nosotros hemos acabado con Edwin Encarnación, sin embargo... Edwin Encarnación es un hombre de carne y de hueso, que tiene emociones, pero sobre todo es un pelotero, no es un psicólogo, no es un hombre que con una gran formación académica y con necesariamente con gran inteligencia emocional. Por tanto,
3: ¿y cómo usted define que tiene una gran inteligencia emocional?
4: Su video,
1: porque una llamada
4: pudo ser, su video pudo ser una respuesta reactiva a algo que vio o algo que percibió, y que de manera reactiva, como un hombre con no tanta formación, pues terminó reaccionando de esa forma. Yo digo que debe tener personas a su lado, un buen psicólogo, un buen amigo o familiar, pero sobre todo, un buen abogado, para que no cometa errores o más errores en esta etapa. Usted como abogada, ¿cuáles son los consejos que le daría a Edwin Encarnación para que no cometa más errores?
2: Yo no le daría a Edwin Encarnación de por sí, a él solo, un consejo, sino a la comunidad realmente. Los temas legales se conocen tras bambalinas. No se debe de publicar estas cuestiones, y más cuando alteran el orden público y terceros involucrados. Estamos hablando de menores de edad.

0: Pero yo quiero acudir, Randy, a ese elemento que uno parte. ¿Te recuerda la salsa de Rubén Blade? Familias, familia.
1: Uh-huh. Sí.
0: Y familia, familia. Y le escribió cuando él iba saliendo del hospital. Uh-huh. Saliendo de un hospital.
2: Después de ver a mi mamá.
0: Después de ver a su
3: luchando
0: mamá.
3: Luchando con su ya. cáncer.
0: Ya. Entonces, pero yo quiero rescatar lo siguiente. Sí. Primero, familia es familia. Y acudo a los elementos. Otra vez. Por
3: a los elementos vez, legales, que es lo que estamos tratando
0: que,
3: acá.
0: Que hay hijos de por medio.
3: Sí.
0: Entonces, eso significa que todo lo demás, eso es pendejada. Uh-huh. Porque hay un daño emocional que se puede provocar.
4: Que se puede entender que hay un daño emocional porque en un proceso de divorcio es muy traumático para todos. Sí. Para quien pone la demanda, para quien la recibe, para los hijos. Es traumático, es doloroso y las emociones están a flor de piel. Y muchas veces las emociones traicionan y secuestran la mente. Uh-huh. Y por eso mucha gente se comporta como el caballero que buscando... validación y reconocimiento público hizo esta noticia que pudo haber sido manejada con confidencialidad.
0: Eso. Pero yo quiero tratar con usted, licenciado. Yo no sé si hay emociones, simpatía, empatía, uh-huh. lo que fuere. Yo a mí,
3: no es
0: mi elemento. El tema. Uh-huh. No es el tema. Tienen hijos de por medio.
3: Sí.
0: Y eso constituye la razón más importante de esa situación. Y tratamos el tema, insisto en eso, uh-huh. porque son figuras. Uh-huh. Y esas figuras, en términos periodísticos, no es lo mismo que el perro muerda a un humano que un humano muerda a un perro.
3: Sí, cambia.
0: Cambia todo. Uh-huh. Lo llamativo es que un humano muerda a un perro.
3: Sí, el sujeto.
0: Entonces, ¿hasta dónde el elemento de si hay difamación o no? Yo no sé si hay o no. Uh-huh. De hecho, no es mi concepto.
3: Sí.
0: Ni me parece importante eso. Pero, ¿cómo dentro del ámbito del derecho, estas dos figuras públicas del país? Yo no sé, y creo que pudiera retomar un poco lo que dice Randy. Han tomado en cuenta, quizás, licenciada, el daño no solo familiar, sino también público, sin a mí importarme
3: nada,
0: un pepino lo que pase sobre ello, porque es un asunto particular que dentro del ámbito nacional, eso no define absolutamente nada, ni cambia ni la sociedad, ni la economía, ni la salud.
1: Lo importante es que como son del espectáculo, el espectáculo tiende a interesar a todos.
0: Se queden espectáculos.
1: Además de que a la gente le gusta el chisme, señores.
0: Sí, lo que pasa es que si lo vemos con ese concepto, pero yo quiero que lo veamos con el otro.
3: El área legal. Uh-huh.
0: El área legal. Hasta dónde eso tiene unos parámetros que puede influir en términos familiares. Que tú tienes un problema fundamental en tu casa, uh-huh. porque tú tienes un divorcio, porque tú tienes hijos, porque uh-huh. tú tienes bienes. Uh-huh. Esas tres cosas, esos son tres elementos fundamentales.
3: Sí, mira, en consecuencia, a raíz de el video principal que ocasionó la apertura a todos nosotros de esta situación que estaba pasando tras bambalina en habitación, porque eso son cosas de esposos. A consecuencia de este video que se acusa, porque se está acusando prácticamente, de hechos, tenemos consecuencias penales, son las primeras. Está la difamación y la injuria, que evidentemente se le acusa y le atribuye a alguien un hecho y encima se le ofende. ¿Cuáles son las penas para alguien, no precisamente esta persona, sino para una persona que difame e injuria a otra? Anteriormente nosotros habíamos visto que el antiguo Código Penal establecía pena de hasta 3 meses por tu injuriar o difamar a alguien. Está la sentencia, para ponernos en contexto también a los oyentes, de la ambas comunicadoras, Gaby de Sangles y Tamara. Gaby demandó a Tamara por difamación e injuria.
1: Sí,
3: entonces un juez la condenó. El principal hecho fue las acciones pecuniarias, que la a sumas millonarias, y 3 meses de prisión. Todavía se está dislumbrando cuál es el norte de esto, porque el derecho tiene varias etapas. Primero una sentencia del primer grado, segundo grado,

0: hasta que se convierte firme en la Suprema Corte de Justicia. Pero esto es para que se sepa que anteriormente sí se ha, este tipo de hechos se ha castigado. Entonces, viene a colación a esto porque estas personas tienen influencia en las redes. Entonces, a partir de ahí es que nosotros vemos esto. El nuevo Código Penal también establece la difamación, porque antes existía, vía redes sociales. Tiene los mismos elementos constitutivos que la difamación normal que se hacía de oídas. Porque sabemos que este código se cambia porque la sociedad ha cambiado.
1: Sí, sí.
0: Consigo traer entonces la difamación y la locura durante medios electrónicos, ya sea WhatsApp, Instagram, Facebook. El hecho de que sea por uno de esos medios no le quita la constitución de delito y la constitución del daño que ha causado.
1: Incluso lo masifica.
0: Exacto, entonces ese es el principal viendo del video. Luego de entonces el divorcio que tenemos a consecuencia del video, que es por mutuo consentimiento, se va a imponer como una sentencia que dicte lo mismo y luego una partición de bienes. Eso pasa en cualquier tipo de divorcio. Nosotros lo estamos viendo aquí porque, vuelvo y repito, esas personas son influyentes. Y en cuanto a los hijos, un régimen matrimonial, un régimen de visitas y una custodia compartida en caso de que lo que ya estas partes decidan.
2: Bueno, entonces bajo el régimen del tiempo, vámonos a la pausa y retornamos en breve. ¡Vámonos!
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0: Continuamos con el patrón de la tarde, según Mileima Estrella y Randy.
1: No, no. Izquierdo. Izquierdo. Mileima Izquierdo.
0: ¿Tú no eres Estrella?
1: No.
0: ¿No te gustaría ser?
1: No.
0: Es una estrella en el firmamento.
1: No, yo quisiera como algo así como impronunciable.
2: Como
0: como así como el horizonte y la primavera.
3: Como Schwarzenegger.
0: Sí.
3: Mileima.
1: Algo que termine como en I.
3: De Schwarzenegger.
0: Está bonito.
1: O algo que termine
0: pero
1: como en I.
0: Mileima Estrella y Randy Izquierdo.
1: No van.
2: Además,
3: la esposa mía está escuchando el programa.
1: Ay.
0: Pero una cosa no tiene que ver con la otra. No,
3: pero es lo mismo que el mundo.
2: Miren, Randy, cualquier cosa, yo le voy a dejar mi tarjetita porque esto.
3: eso es lo mismo que el muslo y la peluca roja.
1: Ay, cállese con eso.
3: De la empresa esa de Picapollo.
0: Bueno, adelante, continuamos, licenciada, con este asunto en términos de derecho, con esta situación que se ha dado con estas dos figuras que marca obviamente la agenda nacional, y uno tiene que hacerse eco de esa vaina.
2: Sí.
0: Que a fin de cuentas.
1: Yo cuando vi esta noticia lo que pensé fue
0: pan
1: y circo.
0: Marca la agenda nacional.
1: Sí, no, ciertamente.
2: No, es un chiste, pero...
1: Ciertamente, yo vi pan y circo y yo dije, oh por Dios, nos van a bombardear de esto. Pero me encanta, me gusta muchísimo, en gran manera, que estés aquí, Bexy, contándonos acerca del tratamiento jurídico y de las implicaciones que tiene con el nuevo Código Penal. Y es que muchas cosas se hablan, que si él tiene dinero, que si ella tiene dinero, que si el dinero queda con quién, que si vienen separados, que si vienen... Y probablemente no son cosas para nosotros, los de a pie, y porque son... llama la atención porque estamos hablando de una comunicadora influyente y de un ex pelotero con una fortuna valorada en dólares. Pero a mí me encanta que estés aquí para conversarnos acerca de esto, porque desmentimos rumores y allanamos y compartimos información que el que no es abogado no tiene.
2: No, de última instancia yo quisiera decirle que no es que me alegra que esta clase de cosas sucedan, pero si bien suceden, porque cosas que no controlamos, es bueno tomarla en consideración como plataforma para llegar a informar. Si esta es la vía que el pueblo, la sociedad de ahora ha elegido para informarse, pues vamos a utilizarla. Entonces, ¿qué quiero decir con esto? Que evidentemente conocíamos de oídas cuáles eran los tipos de divorcios y qué se hace en caso de cada uno de ellos. Pues si a la gente le interesa, en el caso de estas dos personas influyentes, pues conózcalo de esa vía. Lo importante es informar y comunicar. Entonces, también para decirle que el nuevo código está vigente, que todo lo que usted haga a partir del 5 de agosto... está promulgado, se le va a imputar de acuerdo a este código, siempre y cuando no le favorezca, porque tenemos entendido que si hace algo y la pena que se va a imponer es la que más le favorezca, ya sea el viejo código o la de este. Pero con esto le digo que hay muchos tipos de delitos nuevos, por favor, que la gente se concientice. El uso de las redes sociales, que sea informativo, que sea para educar, edificar, porque ahora todo se queda grabado. Digitalmente hay una huella digital, valga la redundancia, hay una huella digital que todo lo que usted puso ahí se queda. El que cree en el anonimato bajo las redes sociales, que no lo siga creyendo, porque existe lo que es un IP, una dirección de VPN, todo eso se puede rastrear. Y aquí en República Dominicana podemos hacerlo. Que no haya pasado a usted son otras cosas, pero aquí se puede rastrear. Así que el anonimato no es realmente
1: por aquello de la gente que tiene varias cuentas falsas.
3: Le voy a enseñar. Le voy a enseñar una imagen que es de un video. Es un deepfake, como le conocen.
2: Sí, claro.
3: Una imagen hecha con inteligencia artificial. Y le voy a enseñar. Mire, voy a describirla porque estamos en radio. Es Edwin Encarnación y Luis Polonia con dos cachos arriba cada uno.
2: Claro.
3: Sí. O sea, ahí está. Ahí está el video en Twitter. En X.
2: Sí.
3: Ese tipo de cosas, eso se puede tipificar como difamación e injuria.
2: No, el Código Penal nuevo existe un tipo de delito, porque eso es información falsa. han usado la información falsa en publicidad, alguien dijo una cosa que no era, se demostraba y tal. Pero ahora, crear videos, crear fotos de personas de hecho que realmente no ocurrieron, que eso no se tiene una constancia fehaciente, firme, de que sucedió, es constitutivo de delito. Es lo mismo con que yo cree y diga, yo estaba aquí sin estarlo. Yo creé esta foto de esta persona haciendo tal y tal las acciones. No es verdad. Entonces eso está tipificado también por el Código Penal. Así que mire, hay que tener cuenta. Entonces,
0: antes de irnos dos minutos, si usted me excusa, Randy, por favor.
3: No estén haciendo videíto de gente con cacho si usted no tiene evidencia de que...
2: de oídas.
0: Sí, pero si usted me permite, con o sin cacho. Recientemente, hace apenas 12 minutos... Edwin Encarnación, licenciada, es señalado por supuesto intento de homicidio en La Romana. Gabriel Martínez Santana, conocido como Gaby, señaló al ex pelotero de Grandes Ligas Edwin Encarnación Rivera como presunto responsable de un supuesto intento de homicidio ocurrido la noche del 1 de septiembre del 2026 en las inmediaciones de la entrada de la residencia Casa de Campo en La Romana. El señalamiento está contenido en una querella en constitución de actor civil, presentada a raíz de un incidente registrado próximo a la carretera del aeropuerto entre las 7:30 y 8 de la noche. De acuerdo con el documento, Martínez Santana y Kelvin Alexander Martínez Trinidad se desplazaban en un vehículo de motor cuando presuntamente Encarnación se habría abalanzado sobre el automóvil golpeando con su grosería y profiriendo insultos y amenazas. Esto como que viene ahora a ponerle la cereza.
2: Sí, pero son, no son hechos aislados.
0: No, pero... no, lo que pasa es que en el Cibao los hechos aislados no son aislados. ¿Usted sabe dónde son? Aislados.
2: Ay.
0: Entonces ahora, mire que nosotros estamos tratando un tema con la licenciada y yo he sido muy insistente con esto.
2: Claro.
0: De justo derecho. Ya ha sido sometido, Carlos, a la acción de la justicia, el señor Edwin Encarnación. Oye, Carlos, que no esperaba. Señalado por supuesto intento de homicidio en La Romana. Hasta ahora. Estamos hablando, y creo que usted lo ha contextualizado y lo ha puntualizado, claro, de supuestos. Este hombre está siendo sometido a la acción de la justicia.
2: Sí, mira que esa noticia hay que verle transforme, porque sometimiento, quien somete la justicia es el Ministerio Público. El hecho de que yo deposite una querella alegando hechos o vaya a depositar, no es, no dice que es automáticamente lo que dice esa querella es. Quien somete es el Ministerio Público. Si existen elementos constitutivos suficientes que pueda sostenerse ante un juez. O sea, deben de haber medios, aunque sea mínimos, de que las cosas ocurrieron de ese modo. Entonces, en los casos de homicidio, el tratamiento es diferente. Porque en otros tipos de delitos económicos que se interponen querellas igualmente, porque los homicidios, lo primero es una denuncia. Y luego de esta denuncia viene una acción o sometimiento ante el juez solicitando lo que es un acta de arresto. Esta acta de arresto se emite si existen elementos constitutivos también. No por el simple hecho de decir, mira, esa persona hizo esto, hizo lo otro. Entonces, quiere decir, todavía yo no he visto una acta de arresto, una orden de arresto que sea emitida en contra de esa persona, más el simple sometimiento de que ha habido intento de homicidio. Son hechos, siguen siendo hechos, todavía no se ha pronunciado ningún juez en base a... El juez de La Romana ha pronunciado una orden de arresto y cateo. Y una orden de arresto también no significa que esa persona es culpable o los hechos se cometieron de ese modo. La orden de arresto se emite cuando este individuo que es supuesto de este hecho no es localizable.
0: Bueno, la verdad que esto pica y se extiende.
2: Totalmente.
0: Y qué bueno que hemos contado con la presencia de la licenciada Bexi López para tratar este tema al más alto nivel en términos jurídicos.
2: Así
0: y
2: es.
0: Y entonces queremos darle la bienvenida nada más y nada menos que a Francisco Sánchez.
4: Roce Social.
0: Francisco, saludo, muy buenas tardes.
5: Saludos, buenas tardes.
0: Caliente el ambiente y la pista.
5: Me imagino que ustedes están hablando de esta noticia que ha salido a último momento, que involucra a Edwin Encarnación con una supuestamente demanda.
0: Sí, sí, lo acabamos de decir, que ha sido sometido incluso a la acción de la justicia.
5: Bueno, pero ahí eso no está como claro, ¿eh? Uh-huh. Porque bueno, no está claro porque dicen los allegados a Edwin que él en ningún momento ha señalado a nadie como culpable de esa situación. Pero hay que ver qué va a pasar, porque la verdad es que es una situación que tiene demasiado como complicaciones a su alrededor. Hay cosas que no están muy claras, hay demasiadas especulaciones, mucho morbo. Entonces, hay que esperar a ver cuál es la verdadera situación y lo que va a pasar ahí. Bueno, déjenme comentarles antes de dos o tres noticias que tengo aquí importantes. Bueno, ayer el querido amigo Nelson Javier el Cocodrilo, junto con su equipo, junto con sus hijos, su esposa Loli y todo el equipo de producción, celebraron el 27 aniversario del show de Nelson, este programa de televisión diario, de variedades, bueno, que ha sufrido transformación después de la pandemia y que ahora es más de informaciones nacionales e internacionales. Ayer ellos hicieron esta celebración en el Centro de Convenciones y Cultura Dominicana UTESI, y la verdad es que fue muy interesante. Entregaron reconocimiento a gente que ha sido importante durante estos 27 años. Estuvo muy concurrido de amigos de Nelson Javier. Bueno, ahí vimos a los directores de los principales medios de comunicación y plantas televisoras, como en el caso de Alberto de León, de Anthony Marte, de Amaury Polanco, pero también estuvo el alcalde de Santiago Ulises Rodríguez, la gobernadora Rosa Santos y muchísimos allegados y amigos de él, como Francisco Domínguez Brito, el doctor Julián Cerulle. Así que la pasamos muy bien y muchas bendiciones para Nelson y para todo su equipo. Continúa, porque ayer fue una función privada. Hoy viernes 4 y sábado 5 a las 8 de la noche en la sala Julio Alberto Hernández del Gran Teatro del Cibao se presenta esta aclamada obra teatral argentina Perdidamente, escrita por Mariela Asensio y José María Muscari, y que se estrena en la ciudad de Santiago de los Caballeros, una obra de arte encabezada por un grupo de destacadísimas actrices de la República Dominicana, como Cecilia García, como Olga Bucarelli, como Karina Noble, como Pachi Méndez, como Laura Rivera, y donde abordan un tema bastante importante, y esto lo abordan con humor inteligente y ternura, que es el deterioro cognitivo y el Alzheimer. Las boletas están a la venta a través de Huepa Tickets y tengo entendido que todavía hay para la gente que quiera ir a disfrutar eso. Ayer se realizaron específicamente en el Starlight, en Marbella, este lugar, los premios Juventud, estos premios que organiza la cadena Univisión, y la verdad es que, fue todo un espectáculo, una gran asistencia. Hay que recordar que esta ceremonia reunió a los 338 artistas nominados en 50 categorías. Bueno, no todos, porque faltaron a algunos. La noche fue favorable para Romeo Santos y Prince Royce, quienes juntos conquistaron 3 reconocimientos. Bad Bunny se llevó el reconocimiento como artista Premio Juventud Masculino. El puertorriqueño también ganó Mejor Tour por su Debí Tirar Más Foto World Tour. En la rama femenina, Shakira fue elegida artista Premio Juventud Femenina. También consiguió el premio a Mejor Canción Pop junto a Alejandro Sanz por Bésame, y ganó colaboración Oh My God junto a Burna Boy por Die Die. Hay que destacar que el Dembow dominicano volvió a ocupar un lugar importante en estos premios. Santiago Matías Arofoque junto a Rin MC, J1 y La Más Doll, ganaron en la categoría Mejor Canción Dembow. y la verdad es que esto lo celebramos y lo felicitamos. Bueno, muchos ganadores también en diferentes categorías, porque como les decía, fueron 50 categorías, y la verdad es que las presentaciones artísticas también de los premios. Mañana, si Dios quiere, es la final del concurso de Miss World, el concurso de Miss Mundo, y donde la dominicana Yoheiri Mola está destacando bastante. Yo les pudiese decir que para mí ella está dentro de las 5 finalistas, y cuidado si no gana el Miss Mundo. Ganó la categoría Top Model. Ese es un concurso bueno que tiene muchos retos, donde las candidatas deben de ir compitiendo, y tanto, ¿cómo se llama? Retos de modelaje, retos de causa social, retos de multimedia, y entonces van ganando como por continente, y la que más acumulan puntaje al final son las que clasifican dentro de los diferentes continentes. El concurso se va a transmitir mañana sábado 5 de septiembre a las 8 de la mañana, de 8 de la mañana a 11 de la mañana, a través de Telesistema. Lo van a transmitir en vivo, así que vamos a mandarle muchas vibras, como se dice popularmente, a nuestra representante ante el concurso de Miss Mundo, Yoheiri Mola, que la verdad es que es una joven hermosa y que ha hecho un trabajo excepcional. El presentador Mario Luis Kreutzberger, mejor conocido como Don Francisco, regresa a la televisión en el mes de octubre. Él asumirá un nuevo reto con Gigantes con Don Francisco, espacio que será transmitido por la cadena Univision. Eso está muy bien. La comunicadora Pamela Sueta afirmó que por el momento no quiere estar en proyectos de comunicación diaria, ya que duró muchos años laborando en esta temática. Ella explicó que siente que ya agotó esta etapa. Esto lo declaró durante su participación en este evento Shine, que organiza Shine Magazine en la ciudad de Santo Domingo. Eladio Carrión, este artista, anunció su regreso a República Dominicana con el Corsa Great Halloween Concert Special, que se llevará a cabo el 31 de octubre en el Parque Central de Santiago, y hay muchas expectativas. Bueno, Caroline Aquino también estuvo destacada en Premio Juventud porque fue una de las que, ella entregó una de las categorías y afirmó que prefiere, esto cuando la entrevistaron, que su trayectoria y el trabajo realizado a lo largo de los años hablen por ella. Indicó que el tiempo termina colocando a cada persona en su lugar y que los resultados son los que verdaderamente definen el recorrido que ha tenido en los medios de comunicación. Carolyn ha sido una de las comunicadoras más inteligentes que se ha sabido manejar mejor de la República Dominicana, porque ella estaba en el grupo, pero poco a poco se salió del grupo y logró posicionarse como una de las presentadoras, comunicadoras, maestra de ceremonia con mayor prestigio que tiene la República Dominicana y más solicitada. Así que eso hay que aplaudirlo, porque la verdad es que estuvo muy bien. Bueno, la moda en los premios Juventud bastante un poco ecléctica, porque ustedes saben que en los medios de, ¿cómo que se llama esto?, de la música, los artistas son como un poco más libres, por no decir que muchas veces se ponen cosas que uno no le encuentra como sentido, sobre todo que quieren sentirse más cómodos de la cuenta, y vemos algunos looks un poco como fuera de lo que tiene que ver con la armonía. Hablando del Miss Mundo, también quiero destacar que la organización de Miss Mundo Dominicana, que la preside Diani Mota y Diana Victoria, dice que su próximo casting abierto, donde quieren captar nuevas candidatas para la edición del 2027, se celebrará este domingo 6 de septiembre de 9 a 11 de la mañana en Caribbean Cinemas en Downtown Center. Así que si usted quiere participar, vaya por allá. La artista urbana La Perversa, señores, continúa fortaleciendo su posicionamiento dentro de la música urbana con el impacto de su más reciente lanzamiento Mona, un tema que supera los 2.4 millones de visualizaciones en YouTube y ha logrado colocarse entre las principales tendencias musicales en distintos mercados. Alcanzó número uno en República Dominicana, registró En Estados Unidos, posición número 5. En España, posición número 5. Colombia, 13. Costa Rica, número 17. Qué bueno, me alegra mucho por la música, por La Perversa y por todo lo que genera esto a nivel de la el posicionamiento de la República Dominicana a nivel de la música. Así que eso está muy bien. Nada, les deseo que tengan un fin de semana feliz y tranquilo, señores, a seguirse cuidando. Este calor está insoportable. La sensación térmica es desesperante, además de que hay partículas del polvo del Sahara, que todavía eso complica más y como que intensifica un poco más el calor. Así que nada, buenas noches, los patrones, regresamos este próximo lunes a través de La Bacana a las 4:30.

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7: Las reinas del Caribe todavía tienen chance de conseguir un boleto a los Juegos Olímpicos 2028. Luego de conquistar los pasados Juegos Centroamericanos y del Caribe Santo Domingo 2026 por séptima ocasión de forma consecutiva, las heroínas dominicanas tenían el chance de avanzar a los Juegos Olímpicos si vencían a Cuba y a Canadá en el torneo Norseca. Lamentablemente, en el partido final contra Canadá, las criollas cayeron derrotadas y se escapó el chance de obtener un boleto directo a los Juegos Olímpicos en suelo dominicano. Pero todavía hay oportunidad, y es que las reinas participarán en el próximo Mundial de Voleibol Femenino, donde verán acción 12 equipos, 6 de ellos sin su boleto a los Juegos Olímpicos, donde 3 de esos 6 antes mencionados podrían conseguir el sueño de estar en las Olimpiadas. Otro chance sería ya para el 2028, al concluir la Liga de Naciones, a la cual también están clasificadas las reinas del Caribe. Tienen la oportunidad de que los 3 equipos de más altos ranking no clasificados tendrían el chance de clasificar a los Juegos Olímpicos del 2028. Manuel Reyes, RCC Deportes.
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